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por supuesto, en esta transmisión. Para quienes nos están escuchando siempre en la sintonía en este instante y a esta hora, vamos ahora a Simple Red.

Tender y el sonido de Dolly Parton en este Regresando a Casa de este día. Solamente música para tu regreso confortable después de tener un día de mucho trabajo, por supuesto, de mucho laburo. Qué mejor, buenas canciones como esta del grupo Scorpions. Así es la radio dinámica, contigo en el aire, ¿eh?

Así es la Radio Dinámica, que te acompaña con toda la música en este el regreso que emprendes tú a tu hogar. La familia te está esperando, por supuesto, y tú ya has cesado las horas de trabajo que te corresponden, por supuesto. Y si usted va camino al trabajo, también desde aquí le saludamos, porque Dinámica es tu compañía durante todo el día.

regresando a casa en la compañía genial, por supuesto, cuando la casa está cerca, ya comienza a caer la jornada, por supuesto. Para eso, siempre la compañía, ¿sabe de quién es? De nosotros, pues de la Radio Dinámica, desde la comuna de Coronel, del 100.7. En la comuna de Arauco estamos conectados también con otra señal para que nos quieran seguir escuchando para allá, en el 101.3. Señal online www.dinamica.cl. Así que todo a pedir, nos escuchan por todos lados acá en la Radio Dinámica. Ahora vamos a ir al sonido de...

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Lluvia en la que cae a esta hora de lo que es nuestra jornada, por supuesto, de día jueves. Ya estamos a esta hora de la jornada acompañándote con la música, con las canciones, por supuesto, que podemos cantar.

en la Radio Dinámica, acompañándote por supuesto en esta jornada de día jueves. Ya se vienen las 22, Cristian Fontalba con el Camino a la Medianoche.

La Dirección Meteorológica de nuestro país ha emitido una alerta por posibles tormentas eléctricas. Fíjense, estimados amigos y amigas, durante la noche de este jueves, en parte del sur de nuestro Chile, esto será en tres regiones, fue emitido el aviso durante la mañana de hoy, luego de que la DMC detectara una condición de inestabilidad atmosférica, fenómeno que puede generar actividad eléctrica en distintos puntos de la zona costera. Debido a este escenario, se recomendó a la población mantenerse informada sobre la evolución del pronóstico y privilegiar las medidas de autocuidado mientras se mantenga vigente la medida meteorológica. De acuerdo con la información entregada por la Dirección Meteorológica de Chile, las áreas donde existe probabilidad de tormentas eléctricas corresponden exclusivamente al borde costero de las siguientes regiones. Tenemos la parte costera del litoral de la Araucanía, atención ahí a la gente que nos escucha en Temuco, el litoral de la región de Los Ríos y también lo que sería el litoral de la región de Los Lagos. La Araucanía, Los Ríos y Los Lagos estarían con posibles probables tormentas eléctricas para esta noche, mientras tanto que para nuestra región, y es la región del Biobío, fuertes lluvias, eso sí. Así que es lo que nos espera. Ahora está lloviendo en estos momentos, cae agua tenue, pero ya comienza el factor lluvia en este instante, a esta hora de lo que es nuestra jornada acá en la zona. Y les quería comentar yo acerca del Mundial FIFA 2026. Ecuador, sorprendentemente Ecuador, ha clasificado a 16 octavos de final. ¿Cómo me dirá usted? Sí, pues, cuando creían todos que estaba perdido Ecuador, que se iba eliminado para la casa, no pasó. Y clasificó ganándole nada más ni nada menos que a Alemania por 2-1. Partió perdiendo el partido al minuto con un gol de Alemania y luego se reivindica con el gol de plata para clasificar a otra fase más el equipo ecuatoriano de Sebastián Becasese. Impensado, pero cierto. Así que los ecuatorianos celebran este paso, al igual que el equipo sudamericano de Brasil. Más tardecito, a eso de las 10 de la noche, queda poquito, a las 10 va a jugar Paraguay, ahí para quienes gustan del fútbol, y mañana un partido de sudamericano es de Uruguay, que va a jugar a las 20 horas 8 de la noche chilena con España. Está medio complicado Uruguay en el puntaje, ¿eh? Así que vamos a ver qué ocurre el día de mañana con eso. Ah, vamos a continuar con más canciones. Vamos a... ¿qué? Vamos a ir a... Gustavo Cerati, Crimen.

Acá en la Radio Dinámica, 9:28. Nos acercamos ya a las 9:30. El gobierno de nuestro país concretó un envío de contingente de ayuda humanitaria y personal de rescate hacia Venezuela. Recordemos que este país se encuentra sumido el día de hoy en una grave crisis humanitaria tras ser azotado por dos destructivos terremotos que han dejado cientos de víctimas fatales. Y también hay miles, fíjense ustedes, sí, es cierto esto, hasta este minuto hay miles de personas que están desaparecidas. Bueno, se trata de un equipo de brigadistas del Grupo de Búsqueda y Rescate Urbano de Bomberos de Chile, desplegados por el gobierno, que fueron por instrucción directa del presidente José Antonio Kast, donde diversos ministerios y organismos técnicos se coordinaron para material este apoyo. Los encargados de despedir las delegaciones fueron el viceministro del Interior y vocero de gobierno Claudio Alvarado, junto al canciller Francisco Pérez Mackenna. La ayuda chilena se divide en distintas etapas operativas para asegurar la búsqueda y el salvamento de personas atrapadas entre los escombros. Tenemos acá que el primer vuelo inmediato despegó con un equipo de 37 rescatistas especializados y pertenecientes al Grupo de Rescate Urbano de Bomberos de Chile. Tenemos otra avista más acá, el segundo vuelo que está programado. Se confirmó que en los próximos días va a partir un segundo avión que sumará a 10 rescatistas más a las tareas, completando un total de 47 especialistas chilenos en terreno. El traslado de los equipos y su indumentaria técnica se realiza a bordo de un avión caza 135 de la Fuerza Aérea de Chile, la FACH, y por supuesto está todo controlado y regularizado también junto a lo que es los pasos militarizados. En este caso, recordemos que el aeropuerto de Venezuela también ha sufrido daños bastante serios, entonces hubo que montar un aeropuerto aledaño a esa situación. Es un aterrizaje directo y sin escala y se va a aterrizar en la ciudad de Maracaibo. Junto a los brigadistas viajó el subsecretario del Interior, Máximo Pavés, acompañado por un funcionario de la Cancillería chilena, quien va a estar encargado de coordinar todo lo que es la logística de los equipos directamente en las zonas afectadas. Ahí tenemos que van a ir a La Guaira y a la parte norte del sector de Caracas. Nosotros somos un país sísmico y hemos tenido muchas emergencias y hemos recibido en múltiples ocasiones ayudas solidarias del extranjero, y hoy es el momento de retribuir esta ayuda, enfatizó el viceministro Alvarado durante la despedida del avión militar. Bueno, una de las principales dudas en torno al envío de este contingente radica en la actual falta de relaciones diplomáticas formales entre ambas naciones. Al respecto de esto, las autoridades chilenas fueron enfáticas en señalar que la urgencia humanitaria supera cualquier diferencia política. Ciertamente, en este minuto hay que dejar atrás el conflicto, la situación diplomática. En estos momentos los amigos venezolanos están pasando un momento de crisis, tal y cual como nosotros lo pasamos hace 16 años atrás, y todos los países de América nos entregaron su apoyo, su ayuda. Es Dinámica a esta hora. 29 nos separan de las 10 de la noche.

Francisca Valenzuela y ese niño soldado. Una buena canción a esta hora de la jornada, cuando ya vamos marcando 14 que nos separan de la hora 22, 10 de la noche. Escuchamos a Javier Aparra y Los Imposibles.

Buena música, buenas canciones. Cuando ya tenemos el tiempo, por supuesto, cumplido, y acá yo me comienzo a despedir de ustedes. Luego viene Cristian Fontalba para acompañarles con la música y la programación en el camino a la medianoche. Chao, chao.

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3: Muy bien, cuando ya son las 10 de la noche con 5 minutos, comenzamos el camino a la medianoche en esta jornada lluviosa, con harto viento, temporada de invierno 2026. Nosotros te acompañamos con la música, por supuesto música anglo, baladas, que te vamos a estar entregando hasta las 23 horas con 45 minutos. Somos Dinámica en el 100.7 y el 101.3, y esto es El Camino a la Medianoche.

Son las 10 de la noche con 18 minutos y es la música que te entregamos en el camino a la medianoche en Dinámica 100.7 y 101.3. Escuchamos al grupo Europe con Kerry a esta hora aquí en Dinámica.

el sonido de Paul Young con Every Time You Go Away a esta hora aquí en Dinámica, cuando son las 22:32. Continúa la música aquí en el 100.7 y en el 101.3. Es el camino a la medianoche.

El sonido de Art Supply a esta hora aquí en Dinámica, cuando son las 10 de la noche, las 11 de la noche ya con 8 minutos. Te entregamos música, te entregamos canciones y en el 100.7 y en el 101.3. Aerosmith a esta hora aquí en Dinámica.

Son las 23 horas con 33 minutos. Escuchábamos a Lenny Kravitz con Again a esta hora aquí en El Camino a la Medianoche en Dinámica. Seguimos acompañándote con canciones, con música que te entregamos en esta noche de invierno, día jueves 25, por supuesto, de junio. Y son las canciones que te entregamos en Dinámica.

Y de esta forma, estimados oyentes, finaliza aquí El Camino a la Medianoche, con reflexiones, conversaciones y una agradable selección musical que regresa precisamente mañana, en este mismo punto del dial, en el 100.7, Dinámica, su estación favorita.

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3: A esta hora, la síntesis informativa en Dinámica 100.7.

Este jueves comenzó a funcionar la nueva planta de revisión técnica de Hualpén y en la región del Biobío ya proyectan contar con nuevos recintos de este tipo ante el aumento del parque vehicular. En el camino a la desembocadura se ubica la nueva planta, la primera que se ubica en la comuna de Hualpén. Tras una larga espera, el recinto ya está operativo y en condiciones de recibir alrededor de 250 vehículos al día. Luis Arillano, gerente de A+, la concesionaria a cargo, comentó que la planta funcionará de lunes a sábado y tendrá valores similares a otras plantas. Estamos partiendo con una tarifa de 23.900 pesos para vehículos livianos, que es bastante competitiva en función de las otras plantas que están en la región, así lo señaló. En tanto, el alcalde de Hualpén, Miguel Rivera, informó que el agendamiento puede ser vía telefónica u online. Con ello, también espera evitar la congestión vehicular en los alrededores de la planta, un compromiso que, dijo, asumió la empresa. Hay 15 plantas de revisión técnica en la región y están ubicadas principalmente en la provincia de Concepción. El seremi de transporte, Henry Campos, señaló que buscan sumar nuevos recintos de este tipo. Viene un nuevo proceso de licitación en octubre a nivel nacional de plantas de revisión técnica para seguir aumentando la oferta de servicios de estas características para los conductores y conductoras, porque en definitiva vienen a resolver la demanda que ha ido creciendo, considerando que después de la pandemia ha aumentado de forma considerable el parque vehicular en nuestro país, así lo indicó. Así las cosas, a futuro la región del Biobío contará con 3 nuevas plantas de revisión técnica.

6 minutos para que sea la medianoche. El fiscal nacional Ángel Valencia designó este jueves a Roberto Garrido Bedwell como nuevo fiscal regional del Biobío. En concreto, el persecutor asumirá sus funciones el próximo 3 de agosto. Roberto Garrido es abogado de la Universidad de Concepción, donde obtuvo su título profesional en 2001. Cuenta con estudios de posgrado, entre ellos un magíster en Derecho Público de la Universidad Autónoma de Chile y un diplomado de Derechos Humanos, Teoría y Práctica para su Protección de la Universidad de Chile. Inició su trayectoria profesional en el ejercicio libre de la profesión y en 2002 se desempeñó como abogado de la ilustre Municipalidad de Tirúa. Ese mismo año, en octubre, ingresó al Ministerio Público como abogado asistente de la Fiscalía Local de Purén, donde en octubre del 2003 fue designado fiscal adjunto jefe de esa fiscalía y en abril de 2005 asumió como fiscal adjunto jefe de Fiscalía Local de Loncoche. En junio de 2006 fue destinado a la Fiscalía Local de Temuco, donde ejerció como jefe de la Unidad de Delitos Sexuales y Violentos, de la Unidad de Delitos Económicos y de Corrupción y de la Unidad de Derechos Humanos. En mayo de 2021 fue nombrado fiscal regional de la Araucanía, cargo que desempeña hasta la fecha. Su designación se enmarca en el curso público convocado por la Corte de Apelaciones de Concepción, cuyo pleno elaboró la terna presentada al fiscal nacional de conformidad con lo establecido en la Constitución Política de la República y en la Ley Orgánica Constitucional del Ministerio Público.

solo 3 minutos para que sea la medianoche, autoridades dieron inicio a una nueva ronda de impacto en seguridad con el despliegue de más de 700 efectivos de carabineros en la región metropolitana. Este operativo se realizó en el frontis del Estadio Nacional por Avenida Grecia y contó con la presencia del Ministerio de Seguridad Martín Arrau, el general de jefe de la zona Tránsito, Carreteras y Seguridad Vial, general Víctor Bielma, y el alcalde de la comuna de Ñuñoa, Sebastián Sichel. La ronda se desarrolla durante la noche de este jueves en la capital y considera un despliegue de aproximadamente 3 horas en distintos puntos focalizados durante este periodo. Los efectivos de carabineros realizarán controles vehiculares, control de identidad y fiscalización orientadas a personas extranjeras. El objetivo principal de esta iniciativa es entregar tranquilidad a la ciudadanía y prevenir la comisión de ilícitos. Las autoridades buscan evitar que diversas situaciones delictivas queden al descubierto durante el operativo, reforzando la seguridad en los barrios. Cercano a la comuna de Ñuñoa ya se habría generado un control que permitió la recuperación de un armamento. Para mañana viernes, las autoridades programaron un balance oficial para entregar los antecedentes detallados de esta nueva ronda de impacto. El Ministerio de Seguridad, el ministro de Seguridad Martín Arrau, explicó que estas rondas son acotadas y cuentan con un trabajo específico de carabineros en distintos puntos de la capital. Arrau también destacó la existencia de un operativo similar en la zona centro-poniente de Santiago, el cual ya está entregando resultados positivos. Se han retirado armas de las calles y con otro tipo de procedimientos, indicó así el secretario de Estado, añadiendo que esperan que en la zona oriente también se obtengan buenos resultados. La autoridad valoró el trabajo mancomunado con los municipios y otras instituciones como la Policía de Investigaciones. Aquí nos acompaña el alcalde Sichel y también valorar ese trabajo mancomunado con los municipios, también con la Policía de Investigaciones y otros organismos que cooperan efectivamente en dar seguridad a la población. Así lo afirmó. El ministro enfatizó que volver a tener tranquilidad en nuestras comunas, en nuestros barrios, es un trabajo de todos, de la comunidad civil también, de la población, de la denuncia, también de la seguridad municipal, de las policías, del Ministerio Público. El ministro aseguró que vamos a estar recuperando los barrios, villas y poblaciones de nuestro país para que haya un poco más de tranquilidad. Así lo sentenció. Nos separa para que sea la medianoche. Dejamos hasta acá el resumen de noticias. Luego viene el trasnoche de la radio.

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Cuando son las 00 ya con 11 minutos, estamos partiendo, comenzando el trasnoche a esta hora aquí en Dinámica 100.7 y 101.3 en la provincia de Arauco. Tenemos temperatura a esta hora claramente de 11 graditos de temperatura. Para el día de hoy viernes se esperan algunas precipitaciones durante la madrugada de este viernes, lo que indica la Dirección Meteorológica de Chile. Y claramente que para el día de hoy, durante la tarde, habrán cielos nublados, fin de semana también cielos despejados, variando a nublados. Eso es lo que nos indica la Dirección Meteorológica de Chile para este fin de semana. Ya pasamos a viernes 26 de junio y nosotros te acompañamos aquí en Dinámica, en el 100.7, en el trasnoche de la radio.

Son 25 minutos ya de este día viernes 26 de junio en el trasnoche aquí en Dinámica, en el 100.7 en toda la provincia de Concepción y en el 101.3 en la provincia de Arauco. Es la compañía, por supuesto, de Dinámica, con la música y las canciones que te vamos incorporando a esta hora

Bueno, fíjate que un tenso intercambio de palabras protagonizó el presidente José Antonio Kast durante una actividad oficial en Villarrica, en la región de la Araucanía. Bueno, luego de que un niño se negara a saludarlo, esta situación derivó en una tensa discusión con la madre del menor, quien lanzó duras críticas contra el mandatario frente a decenas de asistentes que esperaban por saludarlo. El episodio ocurrió durante la llegada del jefe de Estado al Centro Cultural Liquén, donde encabezó una ceremonia de entrega de 100 títulos de dominio a familias mapuches de Temuco y Padre Las Casas, además de la firma también de un proyecto de ley que busca agilizar la entrega de estos documentos en situaciones de emergencia o catástrofe. Es en ese contexto, mientras saludaba a los vecinos agolpados en este caso en el frontis, algunas personas manifestaron su rechazo hacia el presidente. Entre los gritos se escucharon calificativos como nazi y también cuestionamientos a su gestión. Bueno, sin embargo, el momento más tenso se produjo cuando el mandatario intentó saludar a un niño y este se lo negó. Le dijo, no, que esté muy bien. Y ánimo en la escuela para que tenga mucha educación y para que sepa que lo cortés nunca quita lo valiente. Que le vaya muy bien en todos sus estudios, respondió Kast. Bueno, acto seguido, preguntó quién acompañaba al menor. ¿Es su mamá o su apoderada? Consultó iniciando un intercambio con la mujer que andaba con el niño, quien aseguró ser su madre. Bueno, usted tiene a todos los chilenos mal, tiene a todos los chilenos del país mal con todas las cosas que están haciendo y él tiene conciencia, le respondió la mujer. Mire, estamos recuperando el orden, la libertad para que usted tenga una mejor calidad de la educación, así replicó el presidente. No es verdad, señor, insistió la madre del menor. Posteriormente, Kast volvió a dirigirse al menor, así como me está mirando con esos ojos de niño, yo le digo que crezca en libertad, así señaló. La mujer respondió en reiteradas ocasiones calificándolo de demagogo, mientras que el mandatario hizo oídos sordos y continuó riéndose, dirigiéndose, bien digo, hacia el pequeño. Que nunca más los traigan a hacer estas cosas, porque a usted tampoco le interesa estar aquí, le interesa estar en su casa, estudiando, trabajando, le señaló. No tiene para qué traer a su hijo y exponerlo a esto, agregó así el presidente. Bueno, tras esto, la vecina elevó el tono de sus críticas y le respondió, lo traje para que vea la realidad de este país, señor, usted es un nazi, tiene a los viejitos sin pensiones, a los niños le está quitando las raciones escolares. Pese a ello, Kast insistió en hablarle al menor, lo siento por usted joven, ánimo, fuerza y fe, nunca deje de intimidar, nunca, en este caso, y que su mamá no lo use a usted, manifestó así el presidente. Bueno, finalmente, mientras se retiraba del lugar el presidente, cerró el intercambio con una frase dirigida a los presentes, viva la libertad jóvenes. Según se pudo consignar, la discusión terminó con la intervención de miembros de la escolta presidencial y personal de carabineros, donde posteriormente la mujer fue detenida al constatarse que mantenía órdenes de detención que estaban vigentes. Bueno, es así como presidente Kast protagoniza esta fuerte discusión, ¿no?, con la madre de un niño que se negó a saludarlo y comentando que su mamá no lo use para este tipo de cosas. Son 30 minutos ya que nos separan para la 1 de la madrugada. Es el Trasnoche en Dinámica.

13 minutos nos separan para la una de la madrugada en este día viernes, madrugada de viernes 26 de junio. Así estamos contigo ya cerrando casi lo que es este mes de junio, el mes número 6 ya de este 2026. Y bueno, te acompañamos con la música, las canciones que te entregamos a esta hora aquí en el Trasnoche en Dinámica. Fíjate que una inesperada interrupción marcó la presentación del humorista Ricardo Meruane. Bueno, esto ocurrió durante el fin de semana en el bar Gato Loco de Talca. En medio del espectáculo, un adulto mayor se subió al escenario para encarar directamente al humorista. El momento fue registrado por los asistentes y sorprendió tanto al comediante como al público, ya que el espectador aseguró haberse sentido ofendido durante la rutina. Además, también aprovechó la instancia para recordarle a Meruane sus cuestionadas presentaciones en el Festival de Viña del Mar. Tú me estás agrediendo a mí. ¿Cuántas veces has participado tú en el Festival de Viña? ¿No te recuerdas de las pifias que has tenido? Manifestó así el adulto mayor. Bueno, desconcertado por el comentario, el artista respondió: ¿qué tiene que ver eso? Mientras intentaba comprender el origen de la molestia de esta persona. El asistente le pidió entonces que lo dejara hablar durante un minuto. Meruane, fiel a su estilo, recurrió al humor para enfrentar la incómoda escena. ¿Usted cree que la gente le da para repartir la plata, jefe? No lo pifen, por favor. Así lanzó, provocando risas entre los presentes. Luego del espectáculo, el comediante compartió el registro a través de sus redes sociales y aseguró que nunca logró entender qué es lo que buscaba este señor que se subió al escenario. Energizante y desconcertante momento el sábado en Talca. Nunca supe qué pretendía este señor que me encaró diciendo que yo lo había ofendido. Así escribió Meruane. Bueno, el humorista sostuvo que el público fue testigo de aquello

no ocurrió y pese a la atención, también valoró lo sucedido. Le agradezco porque son momentos únicos que ni en los ensayos resultan mejor. Así dijo Ricardo Meruane ante esta desconcertada, ¿no?, situación, incómoda situación de Meruane en un bar en Talca, donde este espectador se subió al escenario y lo encara diciendo que le está faltando el respeto, y en este caso Meruane no entendía nada de lo que estaba hablando el caballero. Bueno, son 10 minutos ya que nos van separando, solamente 10 minutos nos separan para que sea la 1 de la madrugada. Nosotros te entregamos música, te entregamos canciones a esta hora aquí en el Trasnoche, este viernes, madrugada de viernes, 26 de junio.

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Un emotivo homenaje realizó el equipo de fútbol Colo Colo este jueves en memoria de Alejandro Águila, el niño de 12 años que falleció durante una encerrona en San Bernardo, caso que ha generado conmoción a nivel nacional. Bueno, la previa del duelo entre el cuadro Albo y O'Higgins, válido por la Copa de Chile 2026, estuvo marcada por un sentido de reconocimiento al pequeño, quien era un ferviente hincha del cacique. Bueno, al momento de ingresar al terreno de juego, el Estadio Monumental, los jugadores de Colo-Colo desplegaron un lienzo con la imagen del niño y el mensaje Alejandro Águila, siempre te recordaremos. El homenaje continuó instantes antes del pitazo inicial, cuando los planteles de ambos equipos y los miles de asistentes del recinto de Macul participaron en un respetuoso minuto de silencio en su honor. Desde Colo-Colo extendemos nuestro pésame a los familiares y amigos del pequeño Alejandro. Se escuchó a través de los altoparlantes del estadio, según se pudo reportar a través de ADN. Bueno, cabe mencionar que este homenaje se suma a otro simbólico gesto del club a la memoria de Alejandro, ya que esta jornada también el presidente de Blanco y Negro, Aníbal Moza, hizo entrega a los padres del menor de una camiseta del Colo-Colo personalizada con el nombre de Alejandro y firmada por todo el plantel. Un gesto que conmocionó profundamente a la familia del niño. Alejandro era un apasionado seguidor de Colo-Colo y un gran admirador de Esteban Paredes. Además, también compartía un fuerte vínculo con la selección argentina debido a la nacionalidad de su padre. Precisamente ambos habían viajado al país trasandino para celebrar el Día del Padre y regresaban a Chile durante la madrugada del 23 de junio, cuando fueron víctimas de esta encerrona que terminó con la vida de el menor. Bueno, es así como también el equipo de fútbol hizo este emotivo homenaje a Alejandro Águila desde el Estadio Monumental. Siempre te recordaremos, fue el lienzo con el cual partió antes del pitido inicial de este partido, ¿no?, de Colo-Colo en el día de ayer. Son la 1 ya con 13, 1 de la madrugada exactamente con 13 minutos. Es el trasnoche aquí en Dinámica, contigo en el 101.7 y en el 101.3.

Son la 1:34 de la madrugada. Es la música que te entregamos a esta hora aquí en el Trasnoche, en Dinámica 100.7 y también en el 101.3.

El sonido de Maná, Eres mi religión, en lo que escuchas a esta hora aquí en Dinámica, cuando son ya las 2 de la madrugada con 3, 2 de la madrugada exactamente, y 3 minutos, es el trasnoche aquí en Dinámica, con la música, canciones que te vamos incorporando en nuestra programación nocturna, en este trasnoche de día viernes, madrugada de viernes 26 de junio, por supuesto. Y en la música de Dinámica.

La tarde de ayer jueves se registró un conflicto vial en el centro de Santiago cuando un ex funcionario de Carabineros en retiro efectuó disparos con su arma particular durante un altercado con un ciclista. Bueno, este incidente ocurrió en la intersección de calle Victoria con Arturo Prat, donde la discusión vial escaló hasta el uso de un arma de fuego, dejando a una persona lesionada en uno de sus pies. Según el parte policial preliminar, el suboficial mayor en retiro señaló que minutos antes había mantenido una discusión con un ciclista mientras conducía su vehículo particular. El ex funcionario aseguró que recibió insultos por parte del ciclista, a lo que no prestó atención y continuó su marcha por calle Victoria en dirección al poniente. Bueno, posteriormente, al llegar a calle Arturo Prat, el ciclista se cruza delante del vehículo, obstaculizando lo que es el tránsito y comenzando a efectuar amenazas de agresión, según el funcionario en retiro. Bueno, fue en ese momento cuando el conductor se identificó como carabinero, instancia en la cual el ciclista lo empujó contra su propio vehículo. Ante el riesgo de su integridad física, el ex funcionario desenfundó su armamento particular, debidamente inscrito, y efectuó un disparo al suelo. Tras el hecho, el ciclista se dio a la fuga. Reza el parte policial así, de esta forma, ¿no? Mientras que el ex funcionario concurrió a la cuarta comisaría para realizar la autodenuncia correspondiente y dar cuenta de los hechos. La secuencia completa quedó todo grabado por una cámara de seguridad del sector, donde se puede apreciar el accionar del ciclista y del carabinero en retiro, quien al momento de disparar impactó en el pie de la persona con la que mantenía la discusión. El video también muestra que el ciclista no se dio la fuga, sino que quedó herido en el lugar y se sentó en una banca cercana. Bueno, el seremi de seguridad Juan Andrés Barrientos se refirió al hecho y se apegó a la versión entregada por el ex oficial. Durante el transcurso del día hubo una discusión vial donde un conductor de un vehículo particular, que era un ex uniformado de la institución de Carabineros de Chile en retiro, el cual ya tenía más de 30 años de servicio en la institución, él portaba su armamento legalmente inscrito, declaró así la autoridad. Esta persona descendió de su vehículo y el otro también, y producto de una ofuscación extrajo su arma de fuego e hizo un disparo, el cual se encuentra investigado en este momento con la finalidad de poder dilucidar si el ex oficial de Carabineros disparó al suelo o al cuerpo, agregó Barrientos, enfatizando que las diligencias están a cargo del Ministerio Público. Bueno, una vez acontecido el hecho, este ex uniformado se trasladó a la unidad policial más cercana y se autodenunció, dando a conocer la situación, que se encuentra dentro de un marco legal normal, señaló Barrientos, añadiendo que el Ministerio Público ya ordenó a las policías esclarecer los hechos. Bueno, consultado sobre la posibilidad de que una discusión vial termine a los disparos, el Seremi evitó emitir un juicio y recordó que corresponde a la Fiscalía dilucidar las circunstancias. Podría actuar en el caso que fuese una legítima defensa respecto al uso de lo que es el arma, pero tenemos que ver los videos, insisto, los videos se tienen que ver por parte de la Fiscalía. Así puntualizó Barrientos. La autoridad también confirmó que la persona herida fue atendida en el recinto hospitalario más cercano y que su estado de salud no ha sido actualizado por las instancias pertinentes. Bien, es así como este, bueno, carabinero en retiro dispara a un ciclista en medio de un conflicto vial en Santiago y, bueno, se autodenuncia por esta situación. Son las 2 de la madrugada con 8 minutos, de la madrugada exactamente, y 8 minutos.

El sonido de Vicentico con Paisaje, que suena hasta ahora aquí en Dinámica, cuando son las 2 de la madrugada exactamente ya, con 28 minutos. Somos el 100.7 y el 101.3, somos Radio Dinámica, en el trasnoche de día viernes 26 de junio.

El sonido de Diego Torres con usted, que suena a esta hora de la madrugada cuando se separan 15 minutos para que sean las 3 de la madrugada. Es el trasnoche aquí en Dinámica 100.7 y también a través del 101.3. Te acompañamos con música, canciones en esta jornada de viernes, para muchos quizás último día de trabajo y el fin de semana a descansar. Recordemos que este lunes es feriado, por lo tanto habrá fin de semana largo. Claro, no será un feriado irrenunciable, pero sí tendremos ahí un día quizás para muchos que podrán disfrutar, descansar, aprovechar ahí el fin de semana para organizarse, hacer alguna cosita. Y claramente lo que se va a celebrar este lunes será San Pedro y San Pablo. Eso en cuanto a lo que es este feriado del día lunes que se nos viene acercando.

Solo 14 minutos para que sean las 3. 14 minutos nos separan para las 3 de la madrugada. Y nosotros te continuamos acompañando con nuestra programación musical aquí en tu Radio Dinámica.

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John Secada con otro día más sin verte a esta hora aquí en Dinámica. Son las 3 con 11 minutos, es el trasnoche en el 100.7 y en el 101.3.

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Buenos días. 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

¿Qué tal, amigos y amigas? Muy buenos días. Bienvenidos a la gran sintonía de tu Radio Dinámica. Día viernes 26 de junio de este año 2026. Hoy día estamos saludando a Pelayo. Pelayo está de onomástico en el día de hoy. Es la semana número 26, la que estamos compartiendo con ustedes. Semana número 26, la que estamos compartiendo con todos ustedes. Días del año que han transcurrido ya 177 días. Vamos de inmediato también a saludar en forma muy especial a quienes están hoy de cumpleaños, a quienes están de aniversarios de matrimonio, a quienes cumplen hoy día un añito más de vida. Hay mucha gente que hoy día está de cumpleaños. Hay muchos amigos que están de cumpleaños el día de hoy. Por lo tanto, a todos ellos les deseamos un mundo de felicidades, que lo pasen maravillosamente bien junto a todos sus seres queridos. Desde ya les estamos invitando a que se queden junto a nosotros, a que se queden junto a nosotros, porque estaremos desde ya ofreciéndoles música de lo mejor, ¿ah? De lo mejor en música, la música movidita que a usted tanto le gusta escuchar, sobre todo en este horario, mientras está a lo mejor ya levantado. Hay quienes emprenden muchos trabajos en casita. A todos ellos los estamos saludando en este momento, a quienes se levantan muy tempranito también a ponerle el hombro a las distintas empresas de nuestra querida comuna de Coronel, de nuestra querida región del Biobío, a quienes viajan de Coronel seguramente a Lota, a Arauco, a Lebu, a Curanilahue, a quienes viajan también a Concepción a trabajar en el hospital, allá en distintos lugares donde se concentra la gran cantidad de público que nos escucha a esta hora. También los estamos saludando a ustedes, queridos amigos y amigas. Que hoy día les vaya maravillosamente bien. Es el deseo sincero de un amigo y servidor que les acompaña a contar desde este minuto. Desde este minuto entonces comenzamos a acompañarles con toda esa música bonita que a usted le fascina escuchar. Las rancheritas, la música movidita que a usted tanto le fascina escuchar. Toda esa música la tenemos presente en el día de hoy en tu Radio Dinámica. Vamos de inmediato entonces a las canciones, ¿les parece? Vamos de inmediato entonces a las canciones.

Las 6 de la mañana ya con 24 minutos, 6 de la mañana y 24 minutos. ¿A qué hora tengo, salida de Biotren rumbo a Concepción? A las 6:57, faltando 3 minutos para las 7 de la mañana, tiene salida de Biotren rumbo a Concepción. Hay otra salida a las 7:13, a las 7:28, a las 7:44, a las 7:56, a las 8:19, a las 8:31, a las 8:42, a las 8:53. Salidas de Biotren rumbo a Concepción.

Atentos a la hora, atentos a la hora, atentos a la hora, atentos a la hora. Son ya las 6:30 de la mañana. 6 de la mañana con 30 minutos, 6 de la mañana con 30 minutos, 6 de la mañana, 30 minutos.

Esta canción la escribí en los 90s, en un momento donde no había WhatsApp, no había Facebook, no había Instagram, pero habían cartas y llamadas telefónicas para cuando teníamos los amores a distancia. Esto va dedicado

0: las 7 de la mañana.
1: ¡Levántese! ¡Levántese! ¿Por qué ya son?
0: Las 7 de la mañana.

7 de la mañana ya con 3 minutos, 7 de la mañana con 3 minutos, 7 de la mañana con 3 minutos, momento ideal para retornar a las canciones en tu radio dinámica a esta hora. Vamos a retornar de inmediato a las canciones.

7 de la mañana ya con 11 minutos, 7 de la mañana con 11 minutos, 7 de la mañana con 11 minutos, 7 con 11. Tener mucho cuidado, la carretera siempre estaba bastante húmeda, producto de la lluvia de anoche, de la madrugada, por lo tanto tener muchísimo cuidado, no nos confiemos.

Atentos a la hora, atentos a la hora, atentos a la hora. Las 7 de la mañana ya con 20. Atentos a la hora, 7 con 28. 7 de la mañana ya con 28 minutos. 7 con 28 minutos, 7 con 28.

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1: Las 7 de la mañana con 30 minutos.
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1: Las 7 de la mañana con 30 minutos.
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Les estoy debiendo el pronóstico del tiempo. Atención, el pronóstico del tiempo para el día de hoy nos señala lo siguiente. Para hoy viernes 26, la mínima fue de 6 grados, temperatura máxima para hoy 13 grados. Por la mañana cielos nublados, por la tarde nublado con vientos entre 25 y 40 kilómetros por hora. Nubosidad parcial por la noche. Para mañana sábado 27, una mínima de 6 grados, una máxima de 12 grados. Nubosidad parcial durante la madrugada. Esto se mantiene durante todo el día, con nubosidad parcial. Domingo 28, para el domingo 28, una mínima de 3 grados, una máxima de 11 grados. Nubosidad parcial durante la madrugada. Esto se mantiene durante todo el día, con nubosidad parcial. Nubosidad parcial por la tarde, con vientos entre 25 y 40 kilómetros por hora. Para el día lunes 29, una mínima de 3 grados, bastante frío vamos a tener para el día lunes, y la máxima va a ser de 13 grados, eso sí, con cielos totalmente despejados durante todo el día lunes. Atentos a la hora, 25 minutos faltan ya, 25 minutos faltan ya para las 8 de la mañana, 25 para las 8.

Los Rancheros de Plata nos entregaban ese lindo popurrí de canciones rancheras. Atentos a la hora, atentos a la hora. Okay. 7 minutos faltan ya para las 8 de la mañana. 7 para las 8, 7 para las 8, 7 para las 8. Luego la pincelada informativa.

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Las 8 de la mañana en punto, 8 de la mañana en todo el territorio nacional, 8 de la mañana en todo el territorio nacional. Pincelada informativa a esta hora, mantienen arresto domiciliario a uno de los menores por robo con homicidio de adulta mayor en Coronel. Mantienen en arresto domiciliario a uno de los delincuentes por robo con homicidio de adulta mayor en Coronel. Fiscal Nacional designa a Roberto Garrido como nuevo fiscal regional del Biobío. Chef Caro Rocco y su abuela Noni lanzan recetario para cocinar dulces clásicos con productos Dairy. Inauguran la primera planta de revisión técnica de Hualpén. Puede recibir 250 vehículos al día. Trabajos en Plaza Perú de Concepción se extenderán los fines de semana para intentar cumplir con plazo. Festival Rec asegura su realización para los próximos 3 años. Core aprobó más de 3.600 millones de pesos. Detuvieron a 4 delincuentes que robaron vehículo en San Pedro de la Paz y en su huida lo chocaron. Adulto mayor muere en incendio que destruyó bodega en la ciudad de Los Ángeles. Gobierno desecha la construcción de un edificio para arriendo a precio justo en centro de Concepción. Un hombre murió atropellado por un bus en San Pedro de la Paz. Municipio analiza rebajas o exenciones de patentes a locatarios de Plaza Perú tras retrasos en obra. En el plano nacional, cuando ya son las 8 de la mañana con 2 minutos, regreso de Javier Armendáriz a Fiscalía, reabre debate por la silla musical en el Ministerio Público. Con ausencia de ministros Alvarado y Arrau, avanza el debate por registro de vándalos en la Cámara. Son ya las 8 de la mañana con 3 minutos, Gobernador del Biobío valora adjudicación definitiva a empresa para obras de ruta Piedemonte. Avión de la FARC aterrizó en Venezuela con bomberos chilenos para apoyar en labores de búsqueda y rescate. Cadena perpetua, las penas máximas que arriesgan los delincuentes que mataron a niño en Encerrona. Ordenamos la cuenta, el peso de las deudas y los contratos arcaicos que presionan el costo de luz. Ordenemos la cuenta entonces, el peso de las deudas y los contratos arcaicos que presionan el costo de luz. 403 mil vehículos saldrán de la región metropolitana este fin de semana largo. Hay peaje a Luca en carreteras. Estuvo solo 3 años en la cárcel por comercio sexual infantil. Abogado enfrenta otra denuncia por abuso. Mantiene arresto domiciliario delincuente, uno de los delincuentes, por robo con homicidio de adulta mayor en Coronel. No mejora la calidad del aire en la región metropolitana. Es devoto de la Virgen del Puño, Poduje alude a Quirós por recortes en encuentro empresarial.
Devoto de la Virgen del Puño, Poduje alude a Quirós por recortes en encuentro empresarial. Carabinero en retiro dispara a ciclista en medio de conflicto vial en Santiago y se autodenuncia. Le habría dado sobre durante tramitación de reforma notarial. Conservador Suet declaró en caso Flores. Despliegan más de 700 carabineros en nueva ronda impacto en la región metropolitana. No es como el aire, que es infinito. Ministro Campos dice que agricultores deberán pagar por el agua. Partido Cristiano emplaza a Chile Vamos a definir su rol en el Ejecutivo. La ambigüedad debilita. Chile envía especialistas en búsqueda y rescate a Venezuela tras devastadores terremotos. Fiscal Nacional designa a Roberto Garrido como nuevo fiscal regional del Biobío. Mega reforma, Núñez anuncia que impulsará mesa política para reunir propuestas sobre todo de oposición. Cast discute con mujer y se dirige a su hijo que le negó el saludo, que su mamá no lo use. En el plano internacional de la noticia, el gobierno de Venezuela eleva a 235 los muertos y a 4.300 los heridos tras terremotos. Registran saqueos en zonas comerciales de La Guaira tras doble terremoto en Venezuela. Avión de la FARC aterrizó en Venezuela con bomberos para apoyar en labores de búsqueda y rescate. 7 años de cárcel para ex primera dama surcoreana que recibía regalos de lujo a cambio de favores. Es lo que hay que hacer cuando se encuentran personas de este tipo en nuestro país también. 7 años de cárcel para ex primera dama surcoreana que recibía regalos de lujo a cambio de favores. ONU estima que 6,76 millones de personas estarían afectadas por terremotos en Venezuela. Comando Sur de los Estados Unidos despliega aviones y buques en Venezuela para la búsqueda y rescate tras terremotos. Gira del Papa León XIV por Sudamérica sumaría Argentina y Uruguay en noviembre próximo. Chile envía especialistas en búsqueda y rescate a Venezuela tras devastadores terremotos. Ola de calor en Europa. Alemania registra 40 grados el próximo fin de semana y noches tropicales. Bayer anota su mayor alza en bolsa desde el 2003 tras portazo de Estados Unidos a una demanda por herbicida Roundup. Bonos Panda. Brasil quiere ser el primer país de Latinoamérica en emitir deuda soberana en yuanes. ¿Cómo el independentista Hunt podría hacer caer al gobierno de Sánchez en España? Tendría dos opciones. Registran saqueos en zonas comerciales de La Guaira tras doble terremoto en Venezuela. ONU aprueba resolución que llama a retomar negociaciones entre Argentina y Reino Unido por Malvinas. Peligra la tregua. Irán atacó con misil a petrolero de Singapur en Hormuz, según el Wall Street Journal. Tras 50 días de protestas y 16 muertos, Bolivia con el reto de recomponer su economía y productividad.

anuncian cierre de Alligator Alcatraz, emblemática cárcel migratoria de Trump. El caos se apodera de La Guaira tras dos terremotos en Venezuela. Ciudad quedó prácticamente destruida. La Corte Suprema respalda a Trump y quita protección TPS a cerca de 350.000 haitianos en los Estados Unidos. Ya las 8 de la mañana con 11 minutos, 8 de la mañana con 11 minutos, 8 de la mañana y 11 minutos. ¿Qué pasa en el deporte? Echamos un vistazo al deporte, un vistacito al deporte. Tensión en Uruguay, filtran cara a cara entre jugadores y Bielsa, ahora de duelo clave en el Mundial. Acusan a Bielsa de romper el camarín de Uruguay previo al Mundial 2026, faltas de respeto continuas. Turquía se despidió del Mundial amargando en especial al anfitrión. Turquía se despidió del Mundial amargando al anfitrión. Venció a Estados Unidos con gol en última jugada. Costa de Marfil vence a Curazao y supera por primera vez en su historia la fase de grupos del Mundial. Ninguno quiso ganar. Paraguay empató con Australia y ambos avanzaron de fase en el Mundial 2026. Ecuador timbró la épica, la tri sorprendió a Alemania y clasifica como mejor tercero de los 16 avos del Mundial. Canterano de 16 años salvó a Colo Colo, Cacique venció con agónico gol a O'Higgins por Copa Chile. La U rescató empate ante La Calera en Copa Chile, Concepción lo ganó en la agonía ante Huachipato. Japón y Suecia firmaron empate que clasificó a ambos en Mundial. Uno desafiará a Brasil en los 16 avos. Países Bajos ganó sin problemas a Túnez y avanzó al 16 avos del Mundial. Enfrentará a Marruecos. Japón y Suecia confirmaron empate que clasificó a ambos al Mundial. Uno desafiará a Brasil en estos 16 avos. Fiesta en Ecuador, presidente declaró viernes feriado tras victoria sobre Alemania en el Mundial 2026.

8 de la mañana y 14 minutos. Nosotros continuamos musicalmente de inmediato con lo nuestro, pues, ¿ah? Con este Arriba los Dormilones en tu Radio Dinámica a esta hora.

horas. 8 de la mañana ya con 20 minutos, 8 de la mañana con 20 minutos, 8 con 20.

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1: Una pequeña pausa comercial a esta hora, pausa comercial de esta hora, y luego estamos de regreso, queridos amigos y amigas, con más canciones en Arriba los Dormilones a través del 100.7, tu radio dinámica. Breve pausa comercial y ya estamos de regreso.
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0: Muchísimas gracias.
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0: gobierno siempre dice la dinastía Vera.
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0: 20 minutos faltan ya para las 9 de la mañana. 20 para las 9, 20 para las 9. Cuando

Atentos a la hora, atentos a la hora, atentos a la hora, atentos a la hora, atentos a la hora. 17 minutos faltan ya para las 9, 17 para las 9, 17 para las 9.

Bombón argentino con los Palmeras. Ahí estaban los Palmeras entregándonos ese bombón argentino. Saludos para doña Magali de la Cruz. Está en sintonía tomándose un rico cafecito. Un pescadito. Saluda a don David, a la señora Mercedes, a don Carlitos, a Jarita, a todos los guardias del mall, a carabineros, a bomberos, a toda la gente de la municipalidad también la saludo. A todo el personal de hospital también los estamos saludando a esta hora. Grupo Disparo, con el Grupo Disparo ya nos estamos despidiendo, queridos amigos, amigas. Invitación cordial para mañana, siempre en este mismo punto del dial.

así, sin darnos cuenta, llegamos al final de este loco, loco programa. Arriba los dormilones, el programa más loco de la radiofonía mundial. Hasta la próxima o hasta...

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Las 9 de la mañana ya con 2 minutos, 9 de la mañana y 2 minutos, 9 de la mañana con 2 minutos. He aquí las informaciones. A 30 horas de ocurrido el terremoto en Venezuela, la Fuerza Aérea de Chile FACH ya se encuentra arribada en el aeropuerto El Libertador de Maracay con un avión KC-135 que trasladó a 30 bomberos USAR, especialistas en búsqueda y rescate de personas, junto a su equipamiento de trabajo consistente en 6 toneladas de carga. La agrupación está conformada por voluntarios de distintas regiones del país, de norte a sur, los cuales se sumarán también a las fuerzas civiles y militares de Venezuela, que desde el miércoles 24 de junio se encuentran apoyando la zona de catástrofe. Se trata del primer vuelo nacional que toca suelo venezolano tras la emergencia para cumplir una misión humanitaria. Se espera que en las próximas horas otras aeronaves institucionales trasladen a agrupaciones de bomberos para ir en apoyo de la comunidad afectada por la emergencia. El vicecanciller venezolano Mauricio Rodríguez destacó la llegada de los bomberos USAR que vienen a cooperar en las tareas de búsqueda y rescate. Yo creo que la hermandad de los pueblos es central para que todos nosotros en América Latina podamos seguir avanzando. Es una alegría tener aquí a 30 bomberos chilenos como hemos tenido hoy a lo largo del día a otros 30, 40, 50 de otros países como El Salvador y México. Estamos viviendo una situación dramática en parte de la población venezolana que ha perdido su casa. Ojalá los 30 bomberos chilenos nos den alegría recuperando a personas con vida que se encuentran atrapadas bajo los escombros, mencionó la autoridad. La misión de carácter humanitario se concretó luego de 5 horas de vuelo directo desde Santiago a Maracay. El comandante de la aeronave y comandante de Escuadrilla A, Diego Casabón, señaló que la Fuerza Aérea, a través del grupo de avión número 10, tiene una gran capacidad de respuesta a este tipo de emergencias. Tenemos gente especializada, las tripulaciones también tienen la capacidad de poder planificar los vuelos rápidamente. Organizar un vuelo internacional en el mismo día no es algo simple, requiere mucha interacción con otras entidades de gobierno. No cualquier avión puede estar haciendo abastecimiento en vuelo en la mañana jueves y llevar carga humanitaria en la tarde. El subsecretario del Interior, Máximo Pavé, señaló también es un tremendo orgullo para el gobierno del presidente José Antonio Kast poder ayudar en estas circunstancias al pueblo venezolano. Chile es un país sísmico y también muchos países nos han dado una mano a nosotros. Corresponde ahora darla de vuelta. Asimismo, una respuesta rápida de todos los distintos estamentos del Estado, SENAPRED y el Ministerio de Defensa, y en especial la Fuerza Aérea de Chile, han hecho posible esta respuesta inmediata. Así que esto es una muestra más de la forma en que nuestras Fuerzas Armadas están siempre disponibles para ayudar cuando se requieren, complementó. El team líder de USAR Bomberos de Chile, Cristian Vera, señaló que es muy relevante el apoyo que nos entrega la Fuerza Aérea. Nosotros tenemos 11 equipos de respuestas de bomberos USAR a nivel nacional. De ellos nace esta agrupación internacional que va en respuesta a la emergencia. De esos 11 equipos se alimentaron rescatas para conformar este equipo de respuesta internacional. Hay una componente de lógica, operaciones, componente médico, entre otras, que se suman también a la búsqueda de sobrevivientes atrapados en zonas colapsadas. Por otra parte, el gobernador regional Sergio Yacamán valoró la adjudicación ahora ya definitiva a la empresa SACIR para que ejecute los estudios y obras de la ruta Piedemonte, la que tendrá un costo superior a los 405 millones de dólares. Según dijo la autoridad, esta adjudicación muestra un avance que no se logró en la administración anterior y espera que los plazos, tanto de los estudios ambientales así como también el inicio de las obras, sean acotados y se respeten.

En el plano policial, en arresto domiciliario total seguirá uno de los delincuentes formalizados por el robo con homicidio de Isabel Contreras Aguilera, de 65 años, registrado hace un mes en la llamada casona de huéspedes del sector Maule de Coronel, en nuestra región del Biobío. Según la información, los abogados querellantes y que representan a familiares de la adulta mayor asesinada apelaron ante el Tribunal de Alzada Penquista solicitando su internación provisoria. Sin embargo, la Corte de Apelaciones de Concepción mantuvo la privación de libertad en su casa para este individuo de 16 años, quien al momento de lo sucedido no contaba con antecedentes policiales. Según los antecedentes de la formalización, el imputado corresponde al único menor que no ingresó a la casona, ya que mantuvo una labor de vigía el día del brutal asesinato.

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0: amigos, amigas, bienvenidos y bienvenidas a nuestra cita diaria. Día viernes 26 de junio de este año 2026. Hoy día recordamos a Pelayo. Semana número 26. Días del año que ya han transcurrido. 177 días. En familia comienza aquí, queridos amigos, amigas, con esta fría mañana que tenemos en el día de hoy. ¿Cómo se va a presentar el panorama para el día de hoy? Se lo comentamos rapidito. Para el día de hoy, de acuerdo al pronóstico del tiempo que nos señala la Dirección Meteorológica de Chile, vamos a tener una temperatura máxima de 13 grados. Por la mañana nublado con vientos entre 25 y 40 kilómetros por hora. Por la tarde, por la noche, nubosidad parcial. ¿Listos para ir de lleno a la música? Claro que sí, tenemos ya lista la portada musical para el día de hoy. Y nos vamos con este invitado especial, Efraín Colombo y Chaqueño Palavicino. ¿Ah? Efraín Colombo y Chaqueño Palavicino. Pa' la pulga Messi, así dice el tema.
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Como se están anticipando estos argentinitos, ¿ah? Se la creen ellos ya. Bueno, dos tremendos intérpretes. Estaba, por ejemplo, estaba Oscar Esperanza Palavicino, ¿ah?

0: composiciones de éxito como La Ley y la Trampa, Abrazando al Caudillo. Sus conciertos en vivo en Buenos Aires 2005-2008. Fue reconocido también por los premios Grammy Latinos, Grammy Latinos, por su destacada actuación en la música folclórica argentina, y también premiado en distintas ediciones de los premios Gardel a lo largo de más de 20 años. ¿Eh? El famoso chaqueño Palavicino entregando ahí una pieza musical para la Pulga Messi. Así se llama el tema de este temita, bastante bonito. ¿Eh? Y por supuesto los argentinos apoyando a su selección celeste, pues, ¿eh?, a la selección argentina, se inspiraron en este Mundial 2026 y entregaron esa bonita canción. Estaba por ahí también Efraín Colombo. ¿Quién es Efraín Colombo? Efraín Colombo nació en Rafaela en el año 1986. Interpreta obras de compositores argentinos de raíz folclórica. A través de su voz también pintan canciones el paisaje y la esencia del litoral. La presencia en festivales como el Festival de Cosquín, una de ellas integrando la delegación oficial de la provincia de Santa Fe. ¿Ah? Ellos entonces se inspiraron en crear una canción bonita para la Pulga Messi, con todo lo que ha hecho hasta este momento. Bueno, están ellos muy agradecidos, muy esperanzados de que pueden ser campeones en esta oportunidad. Ojalá que nos vaya bien. Nosotros no estamos en el Mundial, lamentablemente, pero nuestros hermanos argentinos son los más cercanos que tenemos, así que tenemos que también, de una u otra forma, apoyarnos a ellos. ¿Eh? Las 9 de la mañana ya con 16 minutos, 9 con 16 minutos, 9 con 16 minutitos. Nosotros vamos a continuar. ¿Tenemos más canciones bonitas? Claro que sí, las tenemos para ustedes, amigos y amigas. Vamos a las canciones de inmediato. Mil años, Gypsy King.
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0: Tonino Baliardo y Nicolás Reyes.
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Lindas canciones aquí en tu Radio Dinámica. A esta hora te estamos acompañando con tu programa En Familia. En Familia estamos compartiendo música variadita para todos los gustos. Una noticia de último minuto señala lo siguiente. Fíjense que a primera hora de hoy viernes, el gobierno de Venezuela actualizó las cifras en torno a el doble terremoto ocurrido el pasado miércoles. Van 589 muertos y 2.980 heridos, según precisó la presidenta encargada Delcy Rodríguez. La mandataria además expuso que las réplicas llegan a 214 durante las últimas dos jornadas. Debido a los hechos de saqueos ocurridos en La Guaira en las últimas horas, se confirmó que militares estarán a cargo de la seguridad en ese estado. Se indicó también que más de 150 rescatistas y suministros llegaron a Venezuela desde El Salvador en la madrugada como parte de los 300 rescatistas y paramédicos junto con 50 toneladas de suministros médicos prometidos por el presidente salvadoreño Nayib Bukele. Por otra parte, Rodríguez publicó también imágenes de soldados mexicanos y perros rastreadores llegando al país. México enviará también inicialmente 250 militares de rescate, 5 perros de rescate, 4 aeronaves, un dron, equipo de rescate y suministros médicos. Además, un equipo federal de Alemania de respuesta ante desastres, compuesto por 48 miembros, se desplegó este viernes en el territorio venezolano para colaborar en las operaciones de rescate y recuperación. A la Unidad Nacional para la Gestión de Riesgo de Desastres de Colombia informó también que había movilizado un equipo de búsqueda y rescate urbano de más de 60 personas, 4 equipos caninos y 12 toneladas métricas de equipos para Venezuela. 9 bomberos de la ciudad de Cali participarían en las labores de búsqueda y rescate, según indicó el alcalde. Qué complicado está el panorama para Venezuela, un panorama pero complicadísimo. Tenemos que orar por nuestros hermanos venezolanos también. Recuerden que hoy por ti y mañana por mí. O sea, nosotros no estamos libres de un terremoto. No estamos libres de un terremoto, por lo tanto, importante es no escribir necedades, porque se ha reportado que hay muchas personas chilenas que han enviado mensajes realmente irreproducibles. En una tragedia de tal magnitud, nosotros no podemos estar burlándonos porque no sabemos en qué momento también nos puede llegar. Ya hemos tenido experiencias muy amargas en donde se han perdido también muchas familias, donde se han perdido muchos familiares, muchos amigos. Entonces no podemos estar burlándonos, menos eso ya es de una persona enferma de la cabeza. Cuando alguien comienza a escribir y a escribir puras sandeces que indudablemente no guarda ninguna relación. Esta es una emergencia que pudo haber ocurrido también en nuestro país. Puede ocurrir en cualquier momento, o sea, nadie está libre hoy en día. Oiga, ni los países menos pensados. Usted puede ir, no sé, a cualquier país, a lo mejor a disfrutar de unas merecidas vacaciones, y se puede encontrar con más de alguna sorpresa. Como les señalaba recién, nadie está libre de esto. Sobre la desgracia no debemos, ni siquiera todo lo contrario, debemos siempre pedir oración para todos aquellos hermanos que hoy día lo están sufriendo, están pasando muy mal. Recuerden que hubo edificios que se desplomaron por completo con familias enteras en el interior de estos departamentos. Entonces no es el momento de ponernos a escribir sandeces, más aún cuando se disponen de medios tan importantes donde prácticamente llegamos a todo el mundo. Debemos con mayor razón ser solidarios hoy más que nunca. Felicitar a cada uno de estos bomberos que van a cumplir también un papel fundamental allá en Venezuela, porque ellos llevan también un mensaje súper importante. El mensaje que llevan ellos es ir en rescate de todos aquellos hermanos que muchos de ellos a lo mejor no están con vida. Hay otros que sí están con vida esperando de que
sean rescatados. Y solamente deseamos lo mejor para estos bomberos, orar mucho por ellos también para que Dios los proteja, los cubra con su sangre preciosa y los pueda traer de vuelta sin mayores novedades. Y que ojalá la misión que se les encomendó sea la mejor de todas, para rescatar lo antes posible a muchas personas que necesitan en forma urgente ser retiradas de los escombros. ¿Eh? Son ya las 9 de la mañana con 25 minutos, 9 con 25 minutos.

0: Si me quisieras, Catalina y las Bordonas de Oro, y también estaba por ahí María José Quintanilla, entregándonos esta bella canción que hemos incorporado en el día de hoy en nuestra programación. Son ya las 9 de la mañana con 28 minutos, 9 de la mañana con 28 minutos, una breve pausa comercial y ya estamos de regreso.
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Es hora de proseguir, es hora de continuar, queridos amigos y amigas. A través de tu Radio Dinámica a esta hora, tenemos para ustedes, como siempre, la música ideal que tú necesitas para acompañarte donde quiera que tú te encuentres en este preciso momento.

Un temita como para haber bailado un poquito, haber movido un poquito la cinturita ahí, un temita árabe mejor, ¿ah? ¿Eh? A esta hora no es malo incorporar también un temita suavecito que invita también a disfrutar de esta música bonita que hemos incorporado en el día de hoy en nuestra programación. La señora Inés Mora también está en sintonía. Le enviamos un saludo a la señora Inés Mora, que está siempre en sintonía, ¿eh?

21 minutos faltan ya para las 10 de la mañana. Estamos en tu programa En Familia, a esta hora aquí en tu radio dinámica, a esta hora como siempre, brindándoles la oportunidad de que nos escuchen, y de esta forma también nosotros vamos incorporando la música ideal que usted necesita para acompañarse donde quiera que usted esté en este preciso momento.

Fíjense qué increíble, ¿eh? Lo que pasa, lo que sucede en Chile y el mundo, se lo comentamos. 7 años de cárcel para ex primera dama surcoreana que recibía regalos de lujo a cambio de favores. La ex primera dama surcoreana Kim Keon-hee, esposa del expresidente Yoon Suk-yeol, fue condenada este viernes a 7 años de prisión por aceptar regalos de lujo a cambio de favores laborales y empresariales, una sentencia que se suma a otra condena de 4 años por manipulación bursátil y corrupción. Increíble, pero cierto, en todas partes se cuecen habas, ¿eh? El Tribunal del Distrito Central de Seúl declaró culpable a Kim de todos los cargos de aceptación de bienes valorados en un total de 300 millones de wones, alrededor de 180 millones de pesos. ¡Uy, uy, uy! A cambio de interceder en nombramientos y negocios, según informó la agencia local de noticias Yonhap. Entre los regalos que recibió entre el 2022 y el 2023 por parte de empresarios, un pastor y exaltos cargos, figuran un collar de Van Cleef y Arpels, un broche de Tiffany y Co. y unos pendientes de Graff, entregados por el presidente de la constructora COE, Lee Mong Wang, en relación con una petición de favores laborales para su yerno. También se le atribuye haber aceptado un reloj Vacheron Constantin, bolsos Dior, una tortuga de oro y 2 pinturas valiosísimas. El tribunal sostuvo que Kim abusó de su posición como primera dama para perseguir intereses privados. Kim se encuentra detenida desde agosto, ya fue condenada en abril, en segunda instancia 4 años de cárcel por manipular acciones y aceptar también regalos de lujo de la Iglesia de la Unificación, y tiene pendiente otro juicio por presuntas afiliaciones masivas de miembros de la misma iglesia al Partido del Poder Popular. Su esposo, Yoon Suk-yeol, también está en prisión tras ser condenado a cadena perpetua por su imposición fallida de la ley marcial en diciembre del año 2024. Surcoreanos son cosas serias, ¿eh? Allá no se andan jugando con chicas, ni tanto abogado que aquí, que el abogado allá, que dijo esto, que parece que no, que parece que no, no es culpable, es una blanca paloma. 7 años de cárcel para ex primera dama entonces, surcoreana, que recibía regalitos de lujo a cambio de favores.

Atentos a la hora, atentos a la hora. 13 minutos faltan ya para las 10 de la mañana. Justicia, fíjense que la justicia multa al doctor Simi por uso de corpóreo en horario de calor extremo. La Corte determinó que no se adoptaron medidas suficientes para reducir los riesgos asociados a la exposición a altas temperaturas, además de formular observaciones sobre el sistema de ventilación del vestuario. La Corte de Apelaciones de Santiago confirmó una multa de 60 UTM aplicada a la Sociedad Farmacias de Similares Chile, Sociedad Anónima, conocida como Dr. Simi, por el uso de un corpóreo publicitario en horario de máximo calor en la capital, en un caso vinculado a infracciones en medidas de seguridad laboral. La sanción, equivalente a cerca de 4.300.000 pesos, fue impuesta por la Inspección Comunal del Trabajo luego de constatar que no se adoptaron medidas suficientes para reducir riesgos asociados a la exposición del trabajador que utilizaba el corpóreo durante altas temperaturas, además de observaciones sobre el sistema de ventilación del vestuario. La empresa recurrió a la justicia para intentar revertir la multa, pero tanto el primer juzgado de letras del trabajo de Santiago como posteriormente el tribunal de Alzada rechazaron sus argumentos, dejando firme la sanción. La duodécima sala de la Corte de Apelaciones, de manera unánime, descartó los cuestionamientos de la empresa sobre una eventual falta en la sentencia original, señalando que el fallo se encontraba debidamente fundamentado y que no existían vicios de justificar o que justificara más bien su anulación. Con esta decisión el tribunal cerró esta controversia y confirmó la multa aplicada por la autoridad laboral. Claro, estar dentro de un muñeco en una temperatura altísima, la persona se puede hasta asfixiar. ¿Recuerda usted el muñequito del doctor Simi? Claro, hay una persona que se introduce dentro de este personaje y que, por supuesto, claro, tiene que estar también ahí bailando, haciendo cualquier pirueta, con tal de llamar la atención a los clientes y invitarlos, por supuesto, a comprar. Pero acá no se fijaron en ese detalle, que es un detalle muy importante, sí lo tomó en cuenta la Inspección del Trabajo, ¿ajá? Y por ende sacaron un parte bastante oiga, la sanción equivalente a cerca de 4.300.000 pesos. Con razón andaban alegando ahí, para ver si daban vuelta la tortilla. Esta platita, porque... Bueno, lamentablemente a lo mejor el personaje que se introduce en esta mascota que tiene el doctor Simi seguramente va a quedarse sin trabajo también, porque a lo mejor van a decir, a no ser que, bueno, sean más conscientes y digan, bueno, en realidad le vamos a dar trabajo igual, pero cuando hayan temperaturas altísimas por ningún motivo. Si no le van a pedir que resista nomás, porque no hay problema, que resista nomás, resistiré. El dúo dinámico con este hermoso tema titulado Resistiré.

0: breve pausa comercial. Nos vamos de inmediato a la pausa comercial de esta hora. Breve pausa comercial y ya estamos de regreso con más canciones en tu radio dinámica aquí en el 100.7. Recuerden, desde las 9 y hasta las, prácticamente hasta las 13 horas, 1 de la tarde, les acompañamos con este programa en familia. Vamos a la pausa comercial de esta hora y ya estamos de regreso, queridos amigos.
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Las 10 de la mañana en punto, 10 de la mañana en todo el territorio nacional. He aquí las informaciones. En alerta se encuentra el circuito patrimonial de Luta ante los ataques de perros en las proximidades del museo y el parque Isidora Cousiño en nuestra región del Biobío. El problema fue dado a conocer por la administración del circuito Luta mediante un comunicado y por el administrador del parque Isidora Cousiño, Julio Gaete. Según precisó, los ataques de esta jauría de perros se han registrado en la avenida El Parque y en el sector de Plaza Matías. Son alrededor de 10 las personas víctimas de mordeduras en los últimos 2 años, indicando que esta situación vulnera el derecho básico de transitar seguros por espacios públicos, lo que merma la calidad y el desarrollo turístico de la comuna. Levantamos esta preocupación en conjunto con la Junta de Vecinos del sector, que también están preocupados por los turistas, vecinos y compañeros de trabajo del parque, indicó y confirmó que la semana pasada 2 empleados fueron víctimas de mordeduras de estos perros. Le destrozaron prácticamente la rodilla a uno de los trabajadores, afirmó Gaete. A su vez afirmó que lo que buscan es concientizar a la ciudadanía sobre la tenencia responsable de mascotas, pero también llamar la atención de las autoridades locales al tratarse de un problema que también se replica en otros puntos de alta afluencia de público. Consultado desde la Municipalidad de Lota, quedaron en referirse al tema. Sin embargo, no entregaron una vocería hasta la publicación de esta información.

En arresto domiciliario total seguirá uno de los individuos formalizados por el robo con homicidio de Isabel Contreras Aguilera, de 65 años, registrado hace un mes en la llamada casona de huéspedes del sector Maule de Coronel, en nuestra región del Biobío. Según lo informado, los abogados querellantes y que representan a familiares de la adulta mayor asesinada apelaron ante el Tribunal de Alzada Penquista solicitando su internación provisoria. Sin embargo, la Corte de Apelaciones de Concepción mantuvo la privación de libertad en su casa para este individuo de 16 años, quien al momento de lo sucedido no contaba con antecedentes policiales. Según los antecedentes de formalización, el imputado corresponde al único menor que no ingresó a la casona, ya que mantuvo una labor de vigía el día de este brutal asesinato. Del resto de los imputados, Samuel Díaz Mármol, colombiano de 20 años, y Francisco Cabrera Muñoz, chileno de 18 años, permanecen en prisión preventiva, mientras que los otros tres adolescentes de 14, 15 y 17 años siguen en internación provisoria. Por otra parte, el gobierno, que no es querellante en la causa, ya que no apeló al rechazo de la acción legal en el Tribunal de Garantía de Coronel. Son ya las 10 de la mañana con 4 minutos. 10 de la mañana, 4 minutos. Próximo boletín de noticias, luego a las 11 de la mañana.

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2: 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Siguen las lindas, bellas y hermosas canciones en Dinámica a esta hora. Vamos a contar con Los Castillos. Los Castillos también están presentes aquí con este popurrí de lindos boleros.

Qué lindo popurrí, qué lindo popurrí. La barca perdida, bésame mucho, quizás, quizás. Con los Castillos estaban ahí deleitando a nuestros oídos con esas voces realmente espectaculares, ¿ah? Que indudablemente nos traen montones de recuerdos, esas canciones lindas. Uy, uy, cómo avanza la hora, por Dios.

lo que pasa en Chile y el mundo, se lo comentamos, ¿ah? Sí, es que tenemos algo, fíjese que lo que le habría dado sobre durante tramitación de reforma notarial. Conservador Sweet declaró en caso Flores. La Fiscalía Regional de Valparaíso tomó declaración en calidad de imputado al presidente de la Asociación de Notarios y Conservadores, Carlos Sweet, en el marco de la investigación por presunto fraude al fisco que involucra a la senadora de Renovación Nacional, Camila Flores. La diligencia se originó luego de que el ex asesor parlamentario Julio Lillo declarara haber visto al conservador de bienes raíces de Concón entregándole un sobre a la entonces diputada fuera de su domicilio durante el segundo semestre del año 2025. Ahora, en medio de la tramitación de la reforma al sistema notarial, según consignó CIPER, el Ministerio Público busca establecer si ese sobre contenía dinero, por lo que citó a declarar a Sweet junto a su abogado Juan Carlos Manríquez. Este último resaltó que no puede referirse a las diligencias investigativas y solo indicó que su participación se limita a prestar asesoría técnica. En su testimonio, el dirigente gremial reconoció haber entregado un sobre a la parlamentaria, aunque descartó categóricamente que llevaba o que llevara dinero, asegurando que contenía únicamente documentos. Sin embargo, no entregó públicamente detalles sobre el contenido

presidente como integrante de la Comisión de Constitución y posteriormente de la Comisión Mixta. ¿Ya? Paralelamente, la defensa de la senadora interpuso un recurso de amparo para cuestionar la legalidad del allanamiento realizado por el OS-9 de Carabineros el pasado 6 de mayo, procedimiento en el que fueron registrados su oficina parlamentaria y su domicilio en Viña del Mar. Se puso en contacto también con el equipo de la senadora para consultar respecto a estos antecedentes y por declaración de SWIT, quienes declinaron responder. Tras conocer estos antecedentes, el diputado del Frente Amplio, Jorge Brito, remarcó que si el sobre entregado por SWIT no contenía dinero, sino documentos, dichos antecedentes debían existir. En tanto, queridos amigos y amigas, la investigación continúa bajo reserva y busca esclarecer las circunstancias de la entrega del sobre, además de determinar si existió algún vínculo entre ese episodio y la participación de la entonces diputada Camila Flores en la tramitación de la ley de la reforma notarial y registral. Increíble, ¿eh? Fiscalía también pide alzar secreto bancario de Camila Flores por posible maquinación para defraudar al fisco. Uy, uy. Qué fuerte suena esto, ¿eh? Qué fuerte suena esto. Recién estábamos leyendo, dando a conocer una información de el orden internacional, donde una alta funcionaria se le da 7 años de cárcel para la ex primera dama surcoreana que recibía regalitos de lujo a cambio de favores.

Alfredo De Angelis y su orquesta junto a Carlos Dante nos entregan este hermosísimo tema titulado Fumando Espero.

Un hermosísimo tango que escuchaban recién, Fumando Espero, con Alfredo de Angelis y en la voz de Carlos Dante. Este es un tango compuesto por allá por el año 1922 con música de Juan Viladomat Mazanas y la letra de Félix Garzó. Fue grabado en su primera versión por Ramoncita Rovira en el año 1924. Posteriormente por Ignacio Corsini, Libertad Lamarque, Argentino Ledesma e Imperio Argentina, Pilar Arcos, entre otros muchos. La versión más conocida en España es la de Sara Montiel en su película El Último Cuplé, dirigida por Juan de Orduña en el año 1957. La serie inolvidable a esta hora presente también aquí en tu Radio Dinámica.

0: Los papitos y los abuelitos y también las mamitas y las tías, ¿por qué no? También tienen derecho a escuchar su música, pues, ¿ah? A Media Luz es un tango cuya letra pertenece a Carlos César Lenzi, en tanto que la música es de Edgardo Donato, que se estrenó por allá por el año 1925 en Montevideo, Uruguay. Edgardo Donato nace un 14 de abril del año 1897 en Buenos Aires, Argentina. Un 15 de febrero del año 1963 fallece en Buenos Aires, cuyo nombre completo era Edgardo Felipe Valerio Donato. Fue un director de orquesta, compositor y violinista. Amigos, hemos presentado aquí en tu Radio Dinámica este ritmo inolvidable que regresa mañana, siempre en este mismo punto del dial. Hasta mañana, queridos amigos.
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0: ¿Qué tal, amigas y amigos? Bienvenidos y bienvenidas a este escenario imaginario del aire, lleno de luces y por supuesto lleno de astros y estrellas de la canción nacional e internacional. Ya están aquí, señoras y señores, los gratísimos recuerdos. Se procede a abrir el baúl de los recuerdos para ofrecer a ustedes estas lindas canciones que vamos a entregar de inmediato. Y por supuesto, para quienes están siempre pendientes de nuestra audición, un tremendo abrazo a la distancia. Una gran ovación, un tremendo aplauso para ustedes también, que son nuestros fieles auditores que siempre están pendientes de nuestra audición. Vamos de inmediato a las canciones. Nuestro primer invitado es bien recibido. Domenico Modugno.
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0: El gran Domenico Modugno nos deleitaba con ese hermosísimo tema titulado ¿Cómo has hecho? ¿Cómo has hecho? Título de esa bellísima canción. Domenico Modugno nace en Polignano, Amare, Apulia, un 9 de enero del año 1928. Fallece en Lampedusa, Sicilia, un 6 de agosto del año 1994. Un tremendo cantautor, guitarrista, actor y político italiano. Representó también en varias ocasiones a Italia en el Festival de la Canción de Eurovisión. Fue también diputado y dirigente del Partido Radical Italiano. Desde muy joven, Domenico quería ser actor, pero en el año 1951, después de terminar el servicio militar, y gracias a una beca, accedió al Centro Experimental de Cinematografía de Roma y apareció más tarde en una de sus cuantas películas.
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0: Después de protagonizar Mantello Rosso, La Capa Roja, inició su carrera de cantante. Se casó con Franca Gandolfi y tuvieron tres hijos. Marco, año 1958, nace Marco, Marcello y Massimo Modugno en el año 1966, quien también se dedicaba a la música. Domenico tuvo un hijo de una relación extraconyugal llamado Fabio Camilli. Don Domenico Modugno presente en el día de hoy también aquí en los recuerdos de la Radio Dinámica. Es hora de continuar. Lo hacemos ahora con un tremendo artista. Él es José Augusto. Nos ofrece estas hermosísimas candilejas.

José Augusto, presente también aquí en esta cita diaria con los recuerdos. Sí, bueno, José Augusto Cougil, nace en Río de Janeiro, 16 de agosto del año 1953. Es un cantante y compositor brasileño. Se inició por allá por el año 1973 en interpretar sus baladas románticas, tanto en portugués como en español. Ha vendido alrededor de 25 millones de discos en todo el mundo, con giras que lo han llevado por Sudamérica, Cuba, nación donde es especialmente querido, Estados Unidos, Media Europa y algunos países africanos, después de Roberto Carlos y Nelson Ned. Es el artista brasileño que más discos ha vendido en países de habla hispana. Sigue siendo el único brasileño que ha ganado el premio Olé, concedido en España. Es el artista con mayor número de canciones incluidas en telenovelas brasileñas, ¿eh? La pieza que lo consagró fue Aguante Corazón, tema de apertura de la telenovela Acto de Amor, en el año 1990, en otra telenovela, Terra Nostra. Se puede escuchar también varias veces su relectura de Oh Sole Mio.

Continúan los recuerdos, continúan. Un tremendo bombazo musical. Nino Bravo. Y este hermoso tema titulado Te quiero. 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
1: Qué canción más hermosa, por Dios, ¿eh? Una joya musical preciosísima. Es la que hemos incorporado recién. Usted se la cantó todita. Se la sabía completita, ¿eh? No, lo hizo muy bien. Lo hizo fantástico. No, pero probablemente lo pueden elegir para Viña 2026, quién sabe, en una de esas.
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1: Qué linda canción, por Dios. Está como para inspirarse así, ¿eh? Luis Manuel Ferri López nace en Ayelo de Malferit, Valencia, un 3 de agosto del año 1944. Una pena, fallece lamentablemente muy joven, ¿eh? Muy jovencito, en Villa Rubio, Cuenca. Un 16 de abril se da la mala noticia del año 1973 que este conocidísimo artista, cantante Nino Bravo, fue un tremendo cantante español, considerado uno de los grandes artistas, uno de los grandes exponentes también de la música pop española. En particular durante las décadas de los años 60 y 70, a pesar de su breve paso por esta vida, dejó una potente influencia para su arte en española, ¿eh? Con éxitos de renombre, recordadísimos. Un beso y una flor, tema que están escuchando de fondo, te quiero, libre, Noelia, y cuántos otros éxitos más, ¿eh? Mi gran amor, Noelia, mi querida mamá, cartas amarillas, un beso y una flor, mi tierra, Carolina, y tantas otras joyas musicales. Hoy día solamente hemos recordado este temazo, ¿eh? Un temazo. ¿Sabe qué, señora, señorita? Le llegará en cualquier momento una rosa. Gentileza de su radio dinámica a esta hora, por supuesto, en los recuerdos. Don Alberto Cortés.

distancia. Oiga, justo me llamó Rosita Millán. Me decía, uy, que está linda la música. Me decía, está espectacular. Y que somos románticos. Le llegará una rosa en el título de ese hermosísimo tema, interpretado en forma magistral por este tremendo cantautor. Ajá. José Alberto García Gallo nace en Rancul, La Pampa, un 11 de marzo del año 1940. Él es Alberto, el gran Alberto Cortés. Fallece, lamentablemente, en Móstoles, un Madrid, un 4 de abril del año 2019. Más conocido como Alberto Cortés, ¿eh? Fue un cantautor, compositor y poeta argentino, nacionalizado español. Por sus orígenes, la obra de Alberto Cortés muestra una influencia del tango, del folclore argentino y del cancionero popular de Hispanoamérica. Muchos poetas y escritores han dejado huellas en su obra, como Antonio Machado, Pedro Bonifacio Palacios, Almafuerte, Miguel Hernández o Pablo Neruda. Más adelante, gran referente musical fue Jacques Brel. Alberto Cortés, presente en el día de hoy también aquí en tu Radio Dinámica.

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1: No, y también tenemos los nuestros, ¿eh? Los nuestros no pueden quedar de lado. Es una canción lindísima, del Pato Renán. Le llamaban amorosamente el cazuelita. Seguramente le encantaban las cazuelitas, como estuvo muchos años en Santiago, pero él era de Penco. Soy culpable, nos dice el Pato Renán.

0: gran Patricio Renán, deleitándonos con este hermoso tema, Soy Culpable. Renán Patricio Sánchez Gajardo. Este es el nombre original, ¿eh? Renán Patricio Sánchez Gajardo. Nace en Penco un 4 de enero del año 1945. Falleció en Santiago un 5 de marzo del año 2022. Conocidísimo como Patricio Renán, fue un cantante chileno famoso durante la época de la Nueva Ola por interpretar canciones como Son Recuerdos, Un Amor y Soy Culpable. Nació en la ciudad de Concepción, aunque su infancia y adolescencia la vivió en Penco, la hermosa ciudad de Penco. En el año 1965 arribó a Santiago para participar en el concurso radial La Voz Talento. Dejamos hasta aquí la cita para el día de hoy. Lamentablemente el tiempo es no perdona. Dejamos hasta aquí nuestra cita, amigos y amigas. Invitación cordial para mañana, siempre en este mismo punto del dial. Hasta mañana, queridos amiguitos. Mañana nos reencontraremos una vez más con estos clásicos del ayer. Muy junto a mí.
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0: en el plano internacional de la noticia, en el plano internacional de la noticia. En el plano internacional de la noticia, el gobierno de Cuba publicó el día jueves el paquete de reformas económicas y sociales que incluyen 176 medidas agrupadas en 23 ejes temáticos que buscan liberalizar y descentralizar la economía de la isla ante la profunda crisis que padecen en los últimos años por motivos internos y externos. El presidente Miguel Díaz-Canel, quien avanzó por sorpresa estas medidas el pasado 12 de junio, afirmó recientemente que la realidad actual de la isla impone cambios urgentes y necesarios y que se trata de una agenda económica y social de emergencia. En una entrevista concedida a el grupo mediático dominicano Corripio, Díaz-Canel subrayó que estos cambios son unas soluciones humanísimas y un ejercicio de soberanía, aunque reconoció que la presión de Estados Unidos contribuyó a acelerar las decisiones. Establecemos contacto a esta hora con Municipalidad de Coronel. Rodrigo, te escuchamos atentamente. Buenos días.
1: ¿Cómo estás, Lautaro? Primero, saludarte, Lautaro, de igual manera que estén en la compañía de la Red Dinámica y consultarte si tienes buen retorno. ¿Lo escuchas bien, Lautaro?
0: Perfecto, en forma perfecta.
1: Bueno, te cuento, Lautaro, muchas gracias, que nos trasladamos a la capital regional del Biobío, donde el alcalde Boris Chamorro participará en el gobierno regional del Comité Consultivo de Alcaldes del Área Metropolitana del Gran Concepción. Pero además, antes de eso, queremos hablar de una importante acción que se realizó durante la tarde de ayer, la reunión con organizaciones sociales del sector norte de Coronel. Bueno, vamos a conversar con el jefe de gabinete para que nos dé información de esta importante reunión de organizaciones sociales del sector norte de nuestra querida ciudad de Coronel. Leonardo Gutiérrez, ¿cómo estás? Buenos días.
2: Buenos días a todos y a todas. Como bien nos mandata siempre nuestro alcalde, estar permanentemente en contacto con las comunidades de nuestra comuna, es que ayer tuvimos una reunión con 11 juntas de vecinos del sector norte que se constituyeron en una mesa de desarrollo territorial. ¿Cuál es la idea de esto? Es que efectivamente esta mesa pueda visualizar cuáles son los grandes problemas que están afectando la calidad de vida de los vecinos y vecinas del territorio, y obviamente a través de esa visualización, de ese diagnóstico, nosotros podemos generar espacios de trabajo en conjunto, ya sea la sociedad civil, con la institucionalidad municipal, pero también con otros actores relevantes de la comuna, como son la institucionalidad del gobierno, para que efectivamente vayamos resolviendo los problemas que ellos tienen, que entre otros son de conectividad, problemas que tienen que ver con la gestión del riesgo, ya problemas que también tienen que ver con la

0: Al comité consultivo de alcaldes del área metropolitana del Gran Concepción. Se va a referir el alcalde, antes que nada y antes que todo, saludarlo, alcalde. ¿Cómo estás? Capital regional del Biobío, mañana de viernes.
1: Así es, Rodrigo, gusto saludarte, saludar a Lautaro, que está en el estudio de Radio Dinámica, y a todos nuestros vecinos y vecinas que nos escuchan a esta hora de la mañana.
0: Esta segunda sesión del comité alcalde, ¿qué le parece esta reunión con los diferentes alcaldes de la región?
1: Muy, pero muy interesante. Es una dinámica constante que el gobernador Yagaman cita a los alcaldes para poder abordar temáticas desde los territorios, desde los gobiernos comunales, y obviamente es el espacio que nos permite a nosotros como alcalde poder plantear temas de relevancia, conectividad, el tema de lo que significa en materia ambiental, los proyectos ambientales que se están discutiendo, lo que dice relación también con proyectos emblemáticos como un nuevo hospital de Coronel. Es la instancia regional para poder abordar temáticas de importancia para la ciudad de Coronel, y por ello que muy responsablemente hemos venido a ser parte de este encuentro consultivo de alcaldes de la región del Biobío.
0: Conversamos a esta hora de la mañana con el alcalde Boris Chamorro y luego nos trasladamos con él. Hartas acciones tenemos para la tarde. Vamos a estar con el Quiero Mi Barrio, programa Mujeres Jefas de Hogar. Van a estar con una hermosa ceremonia recibiendo más de 30 mujeres su licencia de conducir, y tenemos también Consejo de Seguridad Pública.
1: Así es, vamos a tener la presencia del delegado Julio Anatibia el día de hoy en la tarde, que va a estar en nuestra ciudad de Coronel para abordar la temática de seguridad. Vamos a tener, es la primera visita oficial del delegado, por lo tanto nos tiene muy, pero muy contentos. Segundo, vamos a estar en el programa Quiero Mi Barrio, ya inaugurando la obra de confianza, y vamos a tener también esta certificación y entrega de licencia de conducir a 30 mujeres emprendedoras, mujeres valientes de nuestra ciudad de Coronel, así que estamos muy, pero muy contentos de las actividades que vamos a tener hoy viernes y mañana sábado, todo el día de actividades y de trabajo, como ya es de costumbre, Coronel lo sabe, trabajando los fines de semana para poder abordar los temas de tanta relevancia que tiene en nuestra ciudad de Coronel.
0: Aprovechemos de saludar a los pueblos originarios que mañana tienen su huetripanto, el Hito Galvarino.
1: Así es, mañana vamos a estar en la actividad en el Hito Galvarino, una hermosa actividad coordinada desde nuestra oficina de pueblos originarios, desde la Dirección de Cultura, Arte y Patrimonio, y también saludar. Ayer tuve una conversación bien tarde noche con el director, don Johnny Gamus, y estuvimos viendo también y abordando la temática. Yo quiero saludar a la Asociación Gremial de Pescadores,

0: Y obviamente este homenaje que entrega la pesca artesanal, la familia de la pesca artesanal, a el santo patrono como es San Pedro. Así que obviamente vamos a ser parte también de estas actividades de sábado trabajo, lunes feriado también, de las actividades tan características de nuestra ciudad de Coronel.
1: Muchas gracias.
0: Muchas gracias a usted, un abrazo a Lautaro. Y quiero, no antes de terminar, quiero saludar y agradecer que en el acto oficial de la ceremonia de aniversario de la Policía de Investigaciones se diera a conocer el proyecto del nuevo cuartel de la Policía de Investigaciones en Coronel. Hoy día no me cae ninguna duda que lo va a reforzar el delegado presidencial, pero creo que es una tremenda instancia que Coronel lo sepa, que la mesa de seguridad, al recoger sus requerimientos, sus necesidades, se siga trabajando por el fortalecimiento de la presencia policial en nuestra comuna. Por ello, obviamente, como alcalde, quiero saludar y quiero informar que el día de ayer, en esta ceremonia, se informó de los recursos y sobre todo de ya la aprobación del proyecto nuevo cuartel de la Policía de Investigaciones de Coronel, lo cual es una buena noticia para nuestra ciudad.
1: Muy gentil, muchas gracias. La palabra del alcalde Boric Amodeo Bello. Desde el gobierno regional, capital regional del Biobío, fue el despacho con el Departamento de Comunicaciones de la ilustre Municipalidad de Coronel. Que tengan todas y todos un maravilloso fin de semana largo. Será hasta mañana, Lautaro. Muchas gracias.

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ya las 11 de la mañana con 23 minutos, 11 de la mañana y 23 minutos, ¿cómo pasa la hora? Fíjese que la Fiscalía presenta acusación contra senador Calixto por fraude fiscal reiterado. Piden 12 años de cárcel. ¿Qué le está pasando a esta gente? Está poniéndole ruedas al Congreso. La Fiscalía dio un nuevo paso en la investigación que persigue al senador Miguel Ángel Calixto. Este viernes el Ministerio Público presentó acusación en su contra y la de otras 7 personas por delitos reiterados de fraude al fisco y fraude de subvenciones, dejando la causa a puertas del juicio oral. El parlamentario independiente que integra el comité de Evópoli en el Senado figura entre los acusados por fraude al fisco en una causa que se arrastra desde hace varios años y que apunta a un presunto mecanismo para obtener recursos públicos mediante asesorías parlamentarias que, según la investigación, nunca se realizaron. Uy, uy, uy. 12 años de presidio mayor en su grado medio es la pena solicitada en particular contra Calixto por el monto de lo defraudado y la reiteración de delitos. El fiscal regional de Aysén, Hernán Lebedinsky Muscovich, sostuvo que el Ministerio Público reunió una extensa batería de antecedentes para sustentar la acusación. La prueba ofrecida por el Ministerio Público considera numerosa prueba documental, testigos y prueba parcial, la que a juicio de la Fiscalía permitirá acreditar en un futuro juicio oral cada uno de los hechos que se imputan a los acusados en esta causa, señaló. Ahora, la Fiscalía precisó también que respecto de los principales imputados, entre ellos el senador Miguel Ángel Calixto Águila, además de Roland Cárcamo Catalán y Carla Graf Toledo, la acusación contempla delitos que tienen asignados penas de crimen. De acuerdo con el persecutor, ello se explica por el carácter reiterado de los hechos investigados y por el monto involucrado que supera los 100 millones de pesos. Muy increíble, impresionante la cantidad de plata, ¿eh? La investigación sostiene que entre el 2018 y el 2022, cuando Calixto era diputado, se habría concentrado con Cárcamo y Graf para obtener recursos desde el Congreso mediante un mecanismo defraudatorio que terminó causando un perjuicio fiscal de al menos 103.664.697 pesos. Según la tesis del Ministerio Público, los servicios contratados y posteriormente rendidos ante el Congreso eran meramente ficticios. Carla Graf nunca realizó asesorías parlamentarias reales para el señor Calixto Águila, siendo sus contratos un mero mecanismo instrumental para la obtención irregular de fondos fiscales, afirmó el fiscal Lebedinsky. La Fiscalía sostiene también, además, que parte de estos recursos correspondientes a honorarios pagados por el Congreso a Graf habrían sido transferidos posteriormente a el entonces diputado Calixto y a Cárcamo para beneficio personal. En otras palabras, se trata de asesorías fantasmas y de una caja pagadora, resumió el fiscal regional. Ahora, junto con la presentación de la acusación, la Fiscalía pidió también nuevamente el desafuero para Calixto. Paralelamente a la presentación de la acusación, se ha requerido también a la Ilustrísima Corte de Apelaciones de Coyhaique la declaración de desafuero del referido senador, para que dicho ilustrísimo tribunal resuelva que existe mérito suficiente para declarar admisible los capítulos de la acusación. Está peluda la cosa, ¿eh? Ahora, el caso ya había tenido avances importantes durante este año. En mayo, por ejemplo, el juzgado de garantía de Coyhaique decretó el arraigo nacional del senador y le prohibió comunicarse con Cárcamo y Graf mientras continúa la investigación. En esa audiencia de formalización, la Fiscalía ajustó además el perjuicio económico atribuido a la maniobra, elevándolo desde 103 millones iniciales
hasta 105.554.697 pesos. A ello se sumó también la decisión del Ministerio Público de agrupar otras investigaciones vinculadas a presuntos fraudes al fisco asociados a proyectos específicos en una segunda arista que involucra más de 32 millones adicionales. Con la presentación de la acusación, la causa entra ahora en su fase final antes del juicio oral, instancia en la que la Fiscalía buscará acreditar la existencia del supuesto esquema de desvío de recursos públicos y la participación de cada uno de los acusados. Impresionante, increíble, pero cierto.

0: Italian Dance con este hermoso tema. Francesco Bellini y Valerie Rossi nos deleitaban con ese amor mío. Pausa comercial de esta hora, breve pausa comercial y ya estamos de regreso con más canciones.
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Es hora de proseguir musicalmente a través de tu radio dinámica aquí en el 100.7 y recuerden que también estamos en el 101.3 para toda la provincia de Arauco. Ya lo saben, amigos y amigas, música variadita es lo que ofrecemos a ustedes a través de nuestra estación, a través de nuestra radio dinámica. Al continuar, lo hacemos claro con más invitados, ¿eh?, con más novedades musicales que ofrecemos a ustedes a través de tu radio dinámica. Luego, faltando un cuarto para las 12, llega Al Mediodía con Chile. Luego entonces, faltando un cuarto para las 12, llega Al Mediodía con Chile. Ya lo saben, amigos y amigas. Luego entonces, Al Mediodía con Chile. Mientras tanto, continuamos con buena música.

En Radio Dinámica, a esta hora, presentamos Al Mediodía con Chile, con la mejor música folclórica de nuestro país. Sean bienvenidos.

Bienvenidos y bienvenidas a nuestra edición de hoy de Al Mediodía con Chile. Nuestro folclor, nuestra música, nuestros grandes intérpretes los tenemos presentes de lunes a sábados en tu radio dinámica en este Al Mediodía con Chile. Vamos de inmediato a las canciones preparadas para el día de hoy.

Cuando la tarde se va con Fabriciano Luna, invitado también a esta cita de hoy en tu Radio Dinámica. La herencia de nuestros viejos con los guasos del Camino Viejo.

herencia de nuestros viejos con los guasos del camino viejo. Al mediodía con Chile a esta hora, queridos amigos y amigas. El grupo Generación de Villarrica nos acompaña con

Al mediodía con Chile, cita de lunes a sábado con nuestra música. Campo lindo con los guasos quincheros.

0: Y así hemos llegado al final de este programa, que lo hemos titulado Al Mediodía con Chile. Mañana nos reencontramos con nuestro folclor en Dinámica 100.7.
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0: ¿Qué tal, amigos y amigas? Buenas tardes, bienvenidos a nuestra calle Denuncia, programa que, bueno, está en el aire de lunes a sábados en este horario desde las 12 y minutos hasta la 1 de la tarde. Ya estamos en condiciones de comenzar a recibir vuestros llamados telefónicos que nos llegan al 271-1909 o al 277-0334, 271-1909 o el 277-0334. También está nuestro WhatsApp, al cual usted tiene que marcar nuestro WhatsApp, es el más 569-62-43-0862. Ese es nuestro WhatsApp. ¿Vamos a la portada musical para el día de hoy? ¿No? Ah, tenemos audios. Bueno, en el día de hoy nos vamos a referir a las famosas estafas que se están dando telefónicas, ¿eh? Estafas telefónicas que le llegan a usted para que usted esté atento, adultos mayores, damas y varones, familia completa en general, atentos, porque hay manos enguantadas que están detrás de un teléfono y que comienzan a preparar más de alguna sorpresa por ahí que le puede ser a usted no muy grata por lo demás, porque puede ser una estafa y además puede ser engañada o engañado con estos audios que tenemos por ahí guardaditos y que los vamos a dar a conocer para que usted esté atenta, atento al lobo. Vamos con el primero.
1: Lo que me asegura es que en su registro también, que en el caso de que esto no se pueda presentar acá a la municipalidad, de lunes a viernes, de 9 de la mañana a 10 de la mañana, para hacer retiro de sus 4 cajas de alimentos, nosotros como municipalidad, en coordinación directa con tesorería, le ofrecemos una alternativa compensatoria total en dinero, con el monto equivalente de 200 mil pesos en ayuda alimentaria, que podrían ser transferidas directamente el día de hoy a su cuenta RUT 13.108.612-1. Esta opción tendría usted, don Miguel, en el caso de que no se pueda presentar, ya sea por tiempo, trabajo, distancia o primeramente salud, ¿ok?
2: Ya. Yeah.
1: Don Miguel, dígame usted, ¿lo haciendo para retiro de sus 4 cajas de alimentos o desea recibir el pago de 200 mil pesos en ayuda alimentaria el día de hoy?
2: El retiro. En las
1: el
2: cajas.
1: Retiro de sus 4 cajas de alimentos.
2: Sí.
0: Muy corto. Hasta ahí llegó, digamos, el ese es uno de los audios que hemos recibido para advertir a la población. Atención, comunidad de Coronel, delincuentes están llamando por teléfono haciéndose pasar por funcionarios municipales para cometer estafas. No entregue ningún tipo de dato personal ni realice transferencias. Si recibe una llamada sospechosa, cuelgue de inmediato. Denuncie estos hechos y comparta esta alerta para ayudar a prevenir nuevas víctimas, ¿ya? Sí, porque es fácil de que de repente le vendan a usted la pomada por teléfono. Estos estafadores son verdaderos delincuentes que están detrás de un teléfono planificando día a día cómo poder engañar sobre todo a los adultos mayores, ¿eh? Así que tener mucho cuidado. Y no tan solo a los adultos mayores, sino que a todo tipo de personas. A veces uno puede caer fácilmente con este tremendo argumento que le incorporan ahí. Así que tener mucho cuidado. Atención, comunidad de Coronel. Entonces, delincuentes están llamando por teléfonos haciéndose pasar por funcionarios municipales para cometer estafas. A propósito de estos delincuentes que se hacen pasar por funcionarios municipales, ocurrió un caso hace muy poquito, ¿se recuerda usted? ¿Ah? ¿Se recuerda usted cuando a una señora fueron a visitarla y fueron dos individuos? Uno de ellos se hizo el amable, la señora justamente estaba solita, y uno de ellos se hizo como una especie de escudo tapándole la vista a la señora, sin que ella sospechara, por supuesto, mientras el otro delincuente ingresaba sigilosamente a la casa. Y él era el que fue el encargado de recorrer la habitación de esta dama, y donde desde ahí pudo extraer alrededor de 6 millones de pesos. Ajá. Fue una señora que fue llegaron a su casa haciéndose pasar también como trabajadores de o funcionarios municipales, y eran simplemente eran delincuentes que llegaron a su casa. Lamentablemente la pillaron a ella, en el sentido que estaba solita. Ella autorizó, digamos, que uno de ellos pasara, sin darse cuenta esta señora, porque uno de ellos sirvió de escudo. Mientras ella le hablaba a este individuo, el otro ingresó, y ese fue el que recorrió la casa completa y encontró ese botín de 6 millones de pesos que se llevó. De la noche a la mañana desaparecieron como por encanto. Por eso hay que tener mucho cuidado con esto de las estafas hoy en día. A propósito de ese lugar, eso ocurrió precisamente donde también le voy a hacer el encargo a nuestros amigos de la ilustre, a nuestros amigos de Departamento Eléctrico. Departamento Eléctrico, atención muchachos de Departamento Eléctrico, ya que esto se produjo justamente acá en este sector. Acá sí se está solicitando la atención de del alumbrado público para calle Millabú 43, poste de luz, esquina de Carlos Prat. Esto es en Millabú, esquina de Carlos Prat. Millabú 43, poste de luz, ahí es donde está entonces un poste desde hace mucho tiempo, está sin alumbrado público, y precisamente ahí fue donde se produjo este asalto en el fondo. Ya lo saben, amigos y amigas de Departamento Eléctrico. Esto está en Millabú 43, poste de luz, esquina de Carlos Prat. Se necesita urgente solucionar ese problema. También en eso es calle 2 Sur, población Prat, desde acá. Hay otro poste de alumbrado público que está muy cerquita ahí, está en la entrada del Cerro Obligado. Así que ya lo saben, amigos y amigas de Departamento Eléctrico, por favor, acudan lo antes posible para solucionar ese problema. Tenemos contacto, vamos rapidito a él. Buenas tardes.
2: Muy buenas tardes.
0: ¿Tu nombre cuál es, señor?
2: ¿Cómo está el autorito? Hola, don Eugenio.
0: Don Eugenio, ¿cómo está usted? Gusto saludarlo.
2: Igualmente para mí, la autorita está escuchando. Espero que esté bien. Saludar a todos los oyentes de la radio. Miren, mi llamado es por lo siguiente. Hay que el vale sí que está dando la subvención que está dando el gobierno, que dan 27 mil pesos.
0: Ya.
2: Saber el altanito, ya. No todas las agricultoras están haciendo lo mismo, pero hoy día una amiga compró su vale de gas, y más le pidieron casi 6 lucas, más le salió como por 32. Me está diciendo.
0: Ya. El distribuidor estaría asociado o ligado a los. Porque hay personas que están, distribuidores que están, llamémoslo así, a través del Banco Estado. Tienen ellos como la autorización para solamente vender a 27 mil pesos el cilindro de 15 kilos.
2: Claro, pero tienen, te pasa, y además tienen, en plata, sin plata en billete, tienen los 2.990. Entonces, no aprovechemos, o sea, no estoy hablando de todas las distribuidoras, pero ya estamos siguiendo un beneficio. Pues sean más honestos, todos lo necesitamos.
0: ¿Y cuál era la empresa a la cual acudió la dama?
2: Ahí le dieron una abastible. Una de abastible, un distribuidor que andaba repartiendo. Entonces, criticar también, yo hablé con ellos, llamé también yo para probar, igual me piden 2.990. Entonces, el gobierno hizo una cuestión con esta plata, que no, y era depositar la cuenta por nomás y nada más. Hizo mucho enredo, en serio.
0: Claro. Claro, en realidad.
2: Entonces, todos le sacan provecho, entonces, lamentablemente, estamos en Chile. Tiene que haberlo dicho, lo hizo el alcalde, que le entró con su valecito de 10 lucas, que te lo agradecemos de todo corazón, un vale de 10.000 pesos, dos vales que me entregan a mí. Y nada más me lo entregó los pagos, agradecerle esa aporte que está haciendo la municipalidad de Cotonou. Se le agradece, en serio, pero esto de vale el gobierno es un cajón, es un peón. Claro. En serio, no tiene plata,

0: compre el cilindro de gas a 27 mil pesos.
1: Claro.
0: Inclusive hay que meterse a bancoestado.cl, ahí aparecen las distribuidoras que están autorizadas. Ahora, si usted llama a una distribuidora que no está autorizada, indudablemente que se va a aprovechar del pánico, se va a aprovechar de la situación. Porque si hay una distribuidora que esté incorporada en el listado del Banco Estado, uno fácilmente puede denunciar, decir, mire, la distribuidora tanto ubicada en tal y tal parte está cometiendo este ilícito a consecuencias de, o sea, a sabiendas de que ellos están autorizados para cobrar los 27 mil pesos que establece, digamos, el documento que le entrega el gobierno. ¿Me entiende?
1: Sí,
0: pero hay ocasiones así. En las cuales la gente, por ejemplo, de repente toma, digamos, a cualquier distribuidora, y es ahí donde se le avivan y le cobran 3 mil pesos más.
1: Sí, así es, Lautarito, no estoy en invento nada, o sea, estamos. La gente que dice, hay una multa, como usted está hablando antes de la aprovechadora, de toda la. Y hay gente que somos adultos mayores que no tienen, también solo no tienen cómo sacarse valecitos, si esto fue. No sé, los pensantes del gobierno han estado, no sé qué estaban pensando en ese momento que hicieron este convenio con el Banco del Estado, que hay que hacer esto, que hay que sacarlo allá, que lo otro, por ahí. No.
0: Claro, que quizás como para asegurarse un poco más de que el dinero llegue a buen destino, lo hicieron de esta manera, yo creo que por ahí va la cosa. Pero como primera intención, yo creo que a lo mejor una próxima va a tener que planificar un poco mejor para evitar, digamos, confusión.
1: Así es.
0: Muy bien, don Eugenio.
1: Lautarito, eso es lo que tiene que hacer, entregar el alcalde. Están todos agradecidos, que Dios le bendiga al alcalde, que siga adelante, no va a quedar haciendo estas cosas que son por el bien de la comunidad.
0: Perfecto, don Eugenio, muchas gracias. Listo.
1: Que me lo bendiga, me lo cuide.
2: Gracias, bien. Hasta luego. Calle Denuncia, no nos llame a nuestro teléfono WhatsApp. El WhatsApp es solamente, usted tiene que usar el WhatsApp solamente para enviarnos mensajes de audio, puede ser. Nos escribe, nos envía fotografías o videos. Para eso están los dos teléfonos desocupaditos, que son el 271-1909. En este momento están ocupando el 271-1909. Pero está el 277-0334 desocupado. ¿Ya? 277-0334 está desocupado. Así que ya lo saben, amigos y amigas. Calle Denuncia está sesionando. Tenemos contacto. Vamos a ver.
0: Buenas tardes.
3: Buenas tardes.
0: ¿Su nombre cuál es, señora?
3: Marisol Martín.
0: Señora Marisol, ¿de dónde nos llama?
3: De acá, de Población Gran.
0: Ya, cuéntenos, señora Marisol.
3: Ya, lo que pasa es que yo vivo al frente del liceo Yovilo, el potrero que le llaman, y al frente hay una carbonera, antiguamente, donde los dueños son los Medina.
0: Ya.
3: Ellos arriendan a los camiones y ellos no tienen, se les avisó, se les pide que arreglen el portón, andan a las 3, a las 4 de la mañana, entra un camión, sale otro camión, tienen perros. Los perros salen para afuera a molestar a los otros perros de mi casa y de mi suegra.
0: Ya.
3: Mi suegra tiene un hijo, mi suegra tiene 86 años y tiene un hijo postrado.
0: Uy, uy, uy.
3: Y lo van a molestar. Más encima yo tengo un hijo con síndrome de Down, que en la noche no puedo dormir, mañana tengo hora con neurólogo de nuevo, porque los tratamientos no le están haciendo efecto por el ruido que hay constantemente de los camiones aquí al frente.
0: Ay, usted,
3: además,
0: usted dice que esa es una carbonera.
3: Una carbonera, sí, que ahí arrienda, ahí hay una persona que arrienda ahí y tienen, y entran camiones ahí, todos los días, toda la noche ponen música. Un día tuve que decirle, un día jueves a las 12 de la noche levanté la mañana y vitales para allá que bajaran la música y ahí la bajaron un poco. Pero después se lo olvida. Y mi hijo no duerme bien, pues no sé qué, no duerme. Y lo otro,
0: claro, que y eso, el estado de salud, se le empeora su estado de salud con eso.
3: Claro, pues mi suegra igual, pues, mi cuñado está postrado igual. Y lo que pasa es que ellos tienen perros, no alimentan esos perros, las perras han tenido perritos, y entre ellos mismos los perros se han comido los perros chiquititos, porque yo lo he visto.
0: Qué triste, ¿eh? Qué triste es el panorama que existe ahí, porque, a ver.

0: y con el dueño, el señor este que él ya no está ahí.
1: No, él arrienda nomás, él no está ni ahí con los demás, porque él se le avisó, se le explicó la situación, pero habló con la persona que vive ahí, pero no hacen caso, se ríen nomás ellos. A ellos no le da lo mismo, pero como ellos no están en la situación, porque aquí somos dos personas que están perjudicadas. Mi suegra, que tiene 86 años, y su hijo está postrado. Y mi hijo con síndrome de Down, que hace noche no durmió nada, hoy día ya durmió un poco más, y mañana tengo neurólogo en Ponce para cambiarle el tratamiento, porque ya no hay nada que hacer, porque uno habla las cosas en buenas maneras, pero ellos no quieren entender.
0: ¿Quiénes serían los que están ahí permanentemente y los que no han hecho oídos sordos al llamado que usted ha hecho?
1: El dueño son los Medina.
0: ¿Ya?
1: Pero el joven que vive ahí, yo le he hablado nomás, yo no he conversado directamente con él, se le dice las cosas, pero él no está ni ahí. Pero ellos, una persona que venga a fiscalizar, más encima se comen los perros, no les da comida a los perros, las perritas tienen y se comen entre ellos mismos. Entran perritos para allá, para el recinto, y los muerden y los matan. Porque yo pensaba ir a la municipalidad por mi caso, por la situación, iba a ir con mi hijo. Pero yo me dijeron que mejor lo dijera por la radio para que sea más fácil la situación.
0: Bueno, le hacemos el llamado, si es que está por ahí escuchando, a las personas que trabajan, ya sea de mañana, de tarde, de noche, de que sean un poquito más solidarios con esta familia que no le está pasando nada de bien, porque la señora, la suegra suya, me dice, usted tiene 80 y tantos añitos y cuesta conciliar el sueño cuando hay ruido, cuando hay equipo de sonido en la noche, sobre todo que se ponen a un alto volumen. Lo mismo que los perros también arman otro escándalo aparte, producto del seguramente llegan otros animales por ahí y se arma, digamos, una trifulca más o menos, ¿eh?
1: Claro.
0: Pedirle a los trabajadores ahí que por favor sean un poquito más solidarios con ustedes y que si quieren escuchar música, claro, lo hagan, pero de un volumen más barato, más bajo, al igual que tengan cuidado también con los animalitos y que los cuiden, pues, ¿eh?
1: No, pero yo lo que quiero que ustedes tomen cuenta esto, que vengan a fiscalizar, igual que el portón no lo arreglan, un ruido tremendo, es como cuando viene un temblor así suena, que nunca lo arreglan, nada, a ellos les da lo mismo. Entonces, claro, por eso yo me estoy diciendo, si no, usted me dice, ¿dónde tengo que ir para que vengan a fiscalizar esto? Porque ya, yo, ¿cuántos años viviendo aquí? Antes no pasaban estas cosas como ahora, como claro, ellos se fueron, y a los demás les da lo mismo. Pues.
0: Sería bueno que se dieran una vueltecita por la municipalidad y pedir ahí orientación, ¿dónde puede usted dejar este reclamo que es de suma importancia para ver la manera de que fiscalicen y se llegue a un buen acuerdo? Porque el ideal es conversar con las personas ahí para que ellos puedan ser más equitativos y valoren lo que usted está diciendo, que no es un juego. O sea, usted tiene un hijo que está postrado, está enfermo y necesita también, sobre todo las noches, dormir. Si no duerme, el estado de salud empeora.
1: Claro, para todas las personas que están acá, no solamente claro, para él. Se le ha dicho, se le ha conversado, pero ellos no hacen caso.
0: Bueno, confiemos en que se puede conversar con ellos. Vea la manera de, en primer lugar, conversar con ellos, pues.
1: No, sí, ya se le ha dicho, por eso yo
0: estoy haciendo eso. O con el encargado actual, porque él tendría que decirle, muchachos, pues ya hagamos esto por los vecinos y conversarlo con el nuevo dueño, el que está arrendando, sería ideal.
1: Sí, vale. Pero ya no entendieron, ya lo entendieron. Por eso estoy haciendo esta denuncia.
0: Bueno, señora, ojalá que le vaya bien. Señora Marisol, vaya a la municipalidad, vea la manera que le puedan orientar ahí sobre este tema, a ver si se logra algo, ya que usted dice que por el otro lado, por la parte pacífica, que usted quiso conversar con ellos, dialogar con ellos, pero no ha resultado, parece.
1: Ya, bueno, hay que ir a la municipalidad,
0: ¿no? Sí, correcto. Vaya a la municipalidad, pida que le orienten ahí con quién podría conversar sobre el tema que nos acaba de plantear.
1: Que yo hable ahora, ¿eso queda como un registro o algo?
0: Bueno, la gente, todo el mundo lo está escuchando en este momento.
1: Ah, ya.
0: ¿Ya? Ok. Ya, señora Marisol. Muchas gracias. Hasta luego.
2: Calle Denuncia está sesionando a esta hora. Estamos en Calle Denuncia a esta hora. Vamos a reiterar las direcciones a nuestros amigos del Departamento Eléctrico de la Ilustre Municipalidad de Coronel. En Millabú 43, ahí es donde está el poste que lleva más de un mes ahí apagado. Ahí fue donde se produjo el robo a la señora de los 6 millones de pesos. En calle Millabú 43, poste de luz, esquina de Carlos Prat, calle 2 Sur. ¿Ya? Y hay otro poste que también está en malas condiciones, es en entrada al Cerro Obligado. ¿Ya? No me puso la dirección acá, pero es por ahí mismo, cerquita. Calle Denuncia está sesionando, amigos y amigas. ¿Quiere participar de nuestro espacio? Lo único que tiene que hacer es llamarnos a nuestros teléfonos, el 271-1909 o el 277-0334. Vamos a la pausa comercial. Hay una pausa comercial. Pausa comercial y ya estamos de regreso.
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0: Bien, continúa Calle Denuncia, señoras y señores, continúa Calle Denuncia. 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Tenemos por ahí una dama que nos está esperando, la señora Alicia. Señora Alicia, buenas tardes.
1: Hola, buenas tardes, Lautaro.
0: ¿De qué parte nos llama, querida Alicia?
1: De Yovilo, de la población Granfe.
0: Correcto, cuéntenos, querida Alicia.
1: Mira, yo me sumo a las palabras de la vecina anterior que hablaba sobre los camiones que pasan en calle Puchoco, en el sector.
0: Ya.
1: Porque no es tan solo 2 o 3 años que pasan esto. Esto ha sido durante más de 35 años. Que no tienen respeto por las personas. Mi mamá, bueno, mi abuelita en este caso, falleció hace 2 años atrás, 3 años.
0: Ya.
1: Y ellos, justo en el lado donde estaba su dormitorio, ellos daban una vuelta, pero súper fuerte, entre calle Alvear con Puchoco.
0: Ya.
1: Hacia la dirección de calle principal que yo vivo.
0: Uh-huh.
1: No, a la casa de mi mamá le han sacado los cables. No han respondido. Cuando uno va a pedir que por favor se hagan responsables, ellos hacen la vista gorda, no bajan la velocidad en calle Puchoco, habiendo una plaza ahí donde hay niños, juegan a la pelota, sale la pelota. No han tenido respeto con nadie en el sector de población Granfe.
0: Qué lamentable esto, ¿eh? Porque se supone que son conductores profesionales, que se les da una licencia, entre comillas, profesionales, y ellos deberían tener un poquito de respeto hacia el sector ahí donde hay niños.
1: No, nunca han tenido respeto ellos. Cuando uno le pide un favor, que bajen la velocidad. En mi caso, que yo tengo un hijo con autismo, no le importa el ruido. No le importa si los niños están en la calle, si hay personas que van en bicicleta. A la mayoría de los conductores de esos camiones no le interesa, porque yo lo veo a diario.
0: ¿Son camiones, son camiones de la misma carbonera?
1: De la misma carbonera, sí.
0: Ya.
1: Son de la misma, y uno va a hablarle con los dueños y no hay respuesta, ni siquiera una empatía, nada. Es como el bienestar de ellos solamente.
0: O sea, un egoísmo total.
1: Aquí... Y yo hice las averiguaciones que él había dado el permiso.
0: ¿Ya?
1: Y lo que yo tengo entendido es que ellos directamente se lo dieron del Ministerio de Transporte.
0: Ya.
1: Entonces yo ya no sé.
0: Oiga, nada. Ni que le hayan dado al presidente de la República el permiso, pero que sean más prudentes, porque sean más conscientes, más solidarios con los vecinos del sector. Se sabe que no les cuesta nada bajar la velocidad. Van a llegar igual a destino. Y así de esta manera.
1: Es el todo el día y toda la noche.
0: Ya.
1: Yo creo que las personas que estaban justo en la calle Puchoco, con Alveal y alrededor, donde ellos hacen la curva del Liceo Yovilo,
0: ya.
1: No tenemos tranquilidad. Tenemos el miedo que pasen a atropellar a nuestro niño. Yo, sobre todo, que de repente mi hijo sale a comprar porque tengo que enseñarle a hacer una vida cotidiana.
0: Claro, ¿sí? una vida casi normal.
1: ¿Me entiendes? Pero ellos no tienen respeto y dan una vuelta. Yo sé que son camiones, tienen que tener cuidado con la rampa, todo,
0: claro.
1: Pero ellos no tienen el respeto hacia la otra persona que están conduciendo. Nada, le tiran los camiones. Yo he visto casi ese accidente ahí en la esquina de la casa de Yovilo con Alvear. Pero igual el conductor es muy prudente.
0: Claro, no sé yo.
1: Porque yo he conversado con 2 o 3 conductores que le he pedido, por favor, que bajen la velocidad. Pues, hace años, pues en ese momento, mi abuelita con Alzheimer, que estaba enferma y justo le daba, y ellos tenían un abuelito que manejaba y un caballero ya de mayor edad, que como 50, ¿no?, años. Ellos varias veces bajaron la velocidad incluso me saludan, pero hay otros jóvenes que no.
0: Ellos se creen los reyes del volante, más que seguro.
1: Exactamente.
0: Algún día les va a tocar a ellos, pues esta cosa es una vuelta, es una rueda.
1: Sí, pero los dueños de los camiones, los que dirigen la empresa, le digo que no tienen cero empatía con los vecinos.
0: Qué lástima, cero, porque ellos serían los que deberían conversar con sus trabajadores y hacerle ver de que no es bueno lo que están haciendo ellos. Bueno, querida
1: por
0: Alicia.
1: Último, si ocurre un daño hacia una casa, sacarle los cables, usted sabe que se mueve el techo al sacar los cables de la luz.
0: No, es peligrosísimo eso también, claro.
1: Presentarse ahí, vecino, necesita alguna ayuda, necesita que le vengamos a reparar. Nunca fueron a reparar el daño que le hicieron a la casa de mi papá, jamás.
0: Muy bien.
1: Se presentaba.
0: Muy bien, Alicia, te tengo que dejar hasta aquí porque hay otra persona que nos está esperando, ¿eh? Hemos escuchado
1: ya,
0: atentamente tu
1: muchas
0: denuncia.
1: Gracias.
0: Ojalá que algo se pueda hacer al respecto. Ya, bien. Gracias, muy
1: gracias,
0: amable, hasta luego. Tenemos otro contacto, buenas tardes.
2: Buenas tardes.
0: ¿Su nombre, señora, cuál es?
2: Flor.
0: Señora Flor, ¿de dónde nos llama?
2: De aquí, de Avenida La Paz.
0: Ya, cuéntenos, por favor.
2: Lo que pasa, señor, que he escuchado hartos comentarios del gobierno.
0: Ya.
2: Lo que pasa es que en la semana nosotros hicimos un pedido. Yo llamé al concerto de Lipigas y me atendió una grabadora, pero la grabadora le da alta alternativa.
0: Al call center, ya, perfecto.
2: Sí, al call center, le da alta alternativa. Entonces uno tiene que decir que es por el bono del gobierno que da el gobierno, los 27 mil pesos.
0: Correcto.
2: Y ahí la derivan directo a la distribuidora que ellos entregan.
0: A los autorizados.
2: Sí, a los que están autorizados.
0: Ya.
2: Ese día no se demoraron ni 15 minutos en venir a dejar el gas.
0: Ah, qué bueno.
2: Y más encima lo salió 26.850.
0: O sea, le sobró platita.
2: Sí, ya. Pero no lo devuelven, pero que son,
0: claro, 150. No importa si lo de menos, claro.
2: Sí, sí. Y eso, yo tengo el número de Lipigas para que la gente llame, pero como le digo, le atiende una grabadora.
0: ¿Ya cuál es el call center a donde llamó usted?
2: Yo llamé al 41-226-9250.
0: ¿41-226?
2: 41-226-9250.
0: Ya.
2: ¿Y ahí? Ya, Lipigas. El
0: Lipigas.
2: Y como le digo, se demoraron menos de... Lo que sí, hay que tener el vale abierto. El joven lo pasa por una maquinita y lo registra al tiro.
0: Ah, correcto.
2: Aquí lo hicieron por el Banco del Estado.
0: Ya, claro.
2: Sí. Aquí mismo en la casa lo hicieron, no tuvimos que ir a ningún lado.
0: Ya está.
2: Al Banco del Estado y... O sea, como le digo,
0: claro,
2: 26.850 y 15 minutos de demora.
0: Ya. 26.850 le cobraron.
2: Sí, sí.
0: Perfecto.
2: Y ellos mismos de ahí del concepto lo derivan a su casa,
0: a su hogar.
2: A su casa. No, como le digo, ningún problema, porque el joven la pasó con los caños por la máquina y ya, y eso sería todo.
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2: sí,
0: ¿cierto?
2: Sí, 412-26-9250. Y ese es el teléfono. Llamando.
0: Muchísimas gracias, señora.
2: Ya.
0: Muy amable.
2: Ojalá sea una ayuda para alguien.
0: Sí, por supuesto ya. Que sí, pues. Claro que sí.
2: Ya.
0: Claro que sí.
2: Ya. Gracias.
0: Gracias a usted. Hasta luego. Calle Denuncia está asesorando. Hay una visita ahí, el final de... Usted mismo lo grabó, señor. Recuérdelo. Y grabó otro más que todavía no lo sale en ahí. Estamos en Calle Denuncia hasta ahora, queridos amigos. Estoy denunciando también a mi querido DJ que me hizo grabar un aviso. Todavía no lo escuchamos. Calle Denuncia. 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Están llamando, parece que tenemos otro contacto. Vamos a ir rápidamente a ese contacto. Tenemos otro contacto, parece... ¿Cómo que se llama mi hija? Me olvida. Mateo, ahí está la cosa. Mateo de Toro y Zambrano. No, no es contacto. Bueno, vamos a... También nos había enviado otro auditor nuestro que siempre nos llama, don Fabián Insunza. Nos había llamado... ¿Dónde está para acá, don Fabián? Nos había enviado... Acá está. Dice así: Buenas tardes, recomendamos también a nuestros vecinos llamar a Gas Fontana. No cobra nada más que el vale del gobierno. 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Tenemos contacto.
3: Vamos a ese buen contacto. Buenas tardes.
4: Buenas tardes.
3: ¿Tu nombre? ¿Cuál es, señor?
4: Juan Ibañez.
3: Don Juan. ¿De dónde nos llama, don Juan?
4: De aquí de Lagunilla, Avenida Escuadrón.
3: Ya, cuéntenos, don Juan.
4: Mire, lo que pasa es que te denuncia la siguiente, pero el tema de la feria.
3: ¿La feria?
4: Sí, hace un tiempo de esta parte, claro, por la feria libre.
3: Ya.
4: De que hace un tiempo de esta parte, esto, ahora último, la última semana se agravó, pero más de lo que había anteriormente, producto de los cambios que hicieron la municipalidad en relación a esta, el establecimiento de la feria, tomando Avenida Calera y tomando Avenida Escuadrón, donde yo tengo mi local ferretería, lo cual ahora ya no tengo acceso por ningún lado, ni de vehículo, ni de personas. Me cerraron la calle completamente, no tengo cómo que la gente ingrese a mi local. Tenemos dos locales, están los colegios, está la gente, con toda la problemática que nos significa no ingresar ni siquiera las propiedades, ni siquiera el local nuestro, pagando patente y todo, y todos los derechos que corresponden. Han vulnerado 100% lo que es el tema del ingreso de la gente y la movilidad. Entonces, esa es la realmente la problemática que tengo en este momento. Yo no tengo ingreso, ya tengo los videos, tengo fotografías, y ya estoy conversando con los dirigentes también, pero este tema, que ya esto ahora se hizo más caótico de lo que había anteriormente. Porque ahora hicieron un cambio, llega ya prácticamente hasta calle La Encina, en la que colinda en calle Escuadro, ¿ya? Entonces ya ahora no solamente quedamos solamente nosotros sin acceso, sino que también la gente que llega hasta el final allá de calle Avenida Escuadro. Y eso, ese es mi reclamo. Lo estoy haciendo público, fui a patente en la mañana, pedí el documento para hacer mi descargo, pero también lo quiero hacer público para que todos se enteren, todos los vecinos de acá, para que también puedan hacer, de alguna manera, hacer llegar su denuncia también a la municipalidad patente, porque no puede ser esto que nos vulneren nuestros derechos. Vulneración de derechos y libre tránsito. Eso está por constitución.
3: ¿Y nunca conversaron con usted? ¿Usted tampoco, cuando se llevó esta feria a este lugar, nunca asistió usted a alguna reunión para haber expuesto esto con tiempo también?
4: No, nada. Es una cosa. Simplemente tomaron su determinación, porque aquí hay un atropello, vulneración de derechos.
3: Claro.
4: No hay un llamado a la gente, ni a mí en lo particular, nada de decir, mire, ¿sabe que nosotros este cambio que vamos a hacer? Entonces llegaron de la noche a la mañana y cerraron todo. Ahora acabo de hacer un video hace media hora antes, a donde está todo cerrado. Conversé con uno de los dirigentes, que es Miguel Novoa, con los cuales también conversé el otro día con la señora Irma, que el apellido no lo sé, y otra dirigente más.
3: Ya.
4: Conversé con ellos.
3: Ellos son dirigentes de...
4: De la feria libre.
3: Ya.
4: Claro, entonces, ¿por qué? Porque obviamente tengo que partir por el protocolo. O sea, en orden, hablé con ellos, les expliqué, pregunté cuáles eran los pasos a seguir, hacer mi reclamo, mi descargo.
3: ¿Y qué le han dicho?
4: Yo fui a la municipalidad hoy día y todas las asuntos, retiré el documento para hacer el descargo que corresponde.
3: Complicado el panorama, porque esta feria se instala el día...
4: Aquí en este caso, antiguamente era jueves, pero hoy en día, desde hace mucho tiempo, hace varios años atrás, que ya comenzó el día viernes. Aquí en Lagunilla.
3: Correcto.
4: Y toma llegando hasta Cefán, de aquí hasta allá cubren, fíjense los accesos. Y una calle transitable de todas las calles principales de aquí de Lagunilla, en la que tiene mayor tránsito, justamente con la que va hacia Concepción, son las que tienen más flujo. Esto no para en el día. Ya está. Y más encima, lo peor de todo de esta cuestión, aparte de que no me dejan entrar a la gente para que venga a comprar, en la tarde ellos cierran hasta las 6:30, cosa que la feria tiene que estar hasta las 4 de la tarde y salir.
3: Claro, y para no, después poder proceder a hacer el aseo, claro.
4: Exactamente, justamente. Y terminan a las 6:30, terminan a las 7, y hoy tenemos que estar esperando todo para que pueda hacer. Y más encima nos cierran los dos extremos. Los dos extremos de las calles las cierran con rejas para que no entre el vehículo, nadie pueda venir a comprar. Entonces yo, o sea, si vendía, un ejemplo, si yo vendía 10.000, eso es un ejemplo, si vendía 10.000 pesos, ahora vendo de 4 lucas, por decirle así, para que se para, forme una idea. De
3: para graficar, digamos, el tremendo error que se está cometiendo con haber cerrado.
4: Y muy grave.
3: Claro.
4: Justamente, muy grave, porque yo pago mi impuesto, pago mis derechos, pago mi patente sin ningún problema, y no tengo acceso para entrar con mi vehículo a mi local. Esto es una ferretería. Entonces, la ferretería, ¿qué es lo que se vende? Árido, se vende de todo. Claro, plancha, claro. Qué sé yo. No, y tengo que tener entrada y salida.
3: El movimiento es continuo también.
4: Exactamente, es continuo, es todo el día. Entonces, claro. Tenemos esta problemática. Entonces,
3: sobre todo en temporada de invierno, cuando todo el mundo quiere arreglar su casita por distintas razones.
4: Exactamente. Entonces, pero eso era mi
3: sus descargos.
4: Mi petición de poder llegar a través de ustedes para poder hacer mi descargo públicamente, y sobre todo para los que están en Avenida Escuadrón, que somos los perjudicados, y los que están en Avenida Costanera también, que son los perjudicados también. Todos los que estamos aquí, estamos todos. El otro día conversaba con un vecino y le dije yo eso, me dijo, yo incluso los otros días tuve que rogar que por favor me dejaran salir, así, de esa forma,
3: al extremo.
4: Que me dejaran salir, exactamente. Al extremo de que pedir por favor poder salir de su casa con su bicicleta, porque la feria está pegada a las casas, a la entrada de los accesos de las casas. A ese nivel está esta cuestión ahí. Es complejo, es delicado. Por eso ya yo comienzo con ustedes, ya públicamente, a hacer saber el problema, que es grave, por decisiones sin aviso, simplemente un atropello de derechos.
3: Claro.
4: Así es.
3: Muy bien,
4: don Juan. Se lo agradezco de permitirme hablarlo.
3: Muy bien, don Juan. Hemos escuchado atentamente. Ojalá que esto pueda solucionarse definitivamente para que todo el mundo gane. No solamente van a ganar unos pocos, porque todo el mundo tiene derecho a ganarse el pan. Así que,
4: claro, agradecemos. Justamente. Y aquí hay altos negocios, chicos, grandes, de todo, hay en toda la avenida completa. Y dentro de eso también está el colegio, está la de los taxistas. Y obviamente están los propietarios de sus casas, en las casas.
3: Correcto.
4: De las personas, la familia, están teniendo esta problemática. Entonces, y esto viene de muchos años, pero ahora ya esto ya se está a los extremos. Por el hecho de que ya ahora cerraron todo. Todo. Si yo no tengo acceso, yo puedo enviar los videos, porque aparece en su página. Hay que yo puedo enviar videos.
3: Envíenlo a nuestro WhatsApp. Nuestro WhatsApp es el más 569-62. 43-08-62 más 56-9 62-43-08-62. Muy bien, don Juan.
4: Ya no más. Listo, muchísimas
3: hasta
4: gracias.
3: Hasta luego, señor. Gracias.
4: Hasta luego, muchas gracias.
5: Muy bien. Calle Denuncia está asesorando a esta hora, queridos amigos, a toda máquina. ¿Tiene alguna visita usted por ahí, señor? Eso es que me grabó, lo dejó, pero muy bien grabado. De Ardempa. Pues. Al final, el último que está del listado donde está Arden. No sé qué me... Bueno, ponga un tema musical por último, estimado amigo.

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0: Bien, amigos, vamos a continuar con nuestra calle denuncia. Nos queda muy poquito tiempo, ¿eh? Muy poquito tiempo. Buenas tardes, señor. ¿Con quién hablo por ahí?
1: Hola.
0: Sí, buenas tardes. Le escuchamos atentamente. ¿Su nombre cuál es?
1: Ricardo.
0: Don Ricardo. Ricardo. ¿De qué parte nos llama, don Ricardo?
1: De la población Asturias.
0: Ya, cuéntenos, por favor.
1: Mire, quiero decirle el tema del gobierno. Uh-huh. Yo lo hice con tal experiencia porque fue bueno.
0: Me parece muy acertado. ¿Sí? Cuénteme.
1: Sí, quiero explicarle. Yo llamé así la empresa porque siempre es un precio. Chelera. Yo llamé Chelera y ocupé el vale que tenía mi teléfono, decía 27.000.
0: Ya.
1: Entonces, sí, si no, lo llamamos, llegaron ellos, y después, normalmente cuando compramos la pastilla, también hay un cupón, una rebaja, que hay simple tenía pastilla antes de llegar a este asunto. Ajá. Son como 4.000 y tanto.
0: Ya.
1: Y llamamos a los caballeros de dos ganones, y andaba con la esposa arriba, y la esposa dijo, pero ingresen a los 4.000 porque están antes, dijo que tienen ser el vale que todos los van a hacer. Y me salió por 26.900.
0: Ya.
1: Y listo, eso fue todo. Por eso dije, se lo harán mal, qué empresa, pero eso empezó a hacerlo y hacían la sorpresa y ingresamos a otro vale que anteriormente ellos tienen un descuento, ¿eh? Que se ponen en el WhatsApp que se ponen ellos, que tienen, yeah. Y ahí postulan con 4 militantes, pero eso era antes que salía todo el gas del gobierno, ¿eh?
0: Correcto.
1: Ya usaba, hay que postular a eso también. Y ellos lo hacen solito, y me pasaron el gas y no tengo puesto fuera mucho.
0: Perfecto, le agradecemos, eso, don Ricardo. Su...
1: Para que ustedes, para algunas personas, no, perfecto.
0: Ahora,
1: espero ayudar a alguien.
0: Ahora, ¿se recuerda usted cuál fue la distribuidora a la cual usted acudió, a la cual hizo el llamado?
1: Sí, empresa Chelera.
0: Ya. Perfecto, don
1: Muy
0: Ricardo.
1: Buena atención.
0: Muchas gracias, don Ricardo. ¿Eh?
1: Yo te espero ayudar a alguien, espero ayudar a alguien.
0: Sí, por supuesto que sí, pues. Gracias, muy amable.
1: Ya me dijo, muchas hasta gracias. Luego.
0: Gracias. Igualmente. En feria dice, en feria, Alex nos escribe, nos dice, en feria de Llovino se acrecenta la problemática de la feria, ya que los feriantes ocupan una vía de la calzada y queda casi imposible del tránsito tanto de ambulancias y bomberos ante una emergencia. ¿Qué pasaría? En feria de Llovino se acrecenta la problemática de la feria, ya que los feriantes ocupan una vía de la calzada y queda casi imposible el tránsito de ambulancias y bomberos ante una emergencia. Bueno, por la misericordia de Dios no se ha provocado una emergencia de tal magnitud en donde se verían involucrados todas estas personas que se ponen ahí en forma se instalan muchas veces en lugares no aptos para el normal desenvolvimiento de la locomoción colectiva, y en el caso de ambulancias, carro del cuerpo de bomberos, imagínese usted en una emergencia, una casa que se esté quemando o esté comenzando a quemarse, y si no tiene el carro de bomberos una salida expedita, claro, después quien paga los platos rotos es bombero. ¿Ah? Hay que tener cuidado, hay que ser prudentes en la vida para de esta manera servir al prójimo de la mejor manera para no tener nunca inconvenientes, sobre todo con las emergencias. Bien, amigos, estamos ya llegando al final, se nos acabó el programa. Por ahí está el aviso de Arden, por favor, para escuchar algo de nuestros amigos de Clínica Dental Arden.
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tardes, bienvenidos a nuestro informativo central que se inicia a contar desde este minuto. Carabineros dio de baja a dos funcionarios de la provincia del Biobío luego de que ambos arrojaran positivo en un test de droga y no pudieran acreditar una prescripción médica para el consumo de las sustancias detectadas. Así lo confirmó el jefe de la zona de carabineros del Biobío, general Renzo Micono, quien detalló que los controles forman parte de la política institucional y se aplican de manera periódica a oficiales y personal policial en todo el país. Según explicó la autoridad, en total existen 5 casos detectados tras los exámenes realizados en la región. 2 de ellos terminaron con la desvinculación inmediata de los funcionarios debido a que las sustancias encontradas correspondían a medicamentos de uso controlado que requieren receta médica, documento que no presentaron. Estos 2 carabineros ya fueron dados de baja, no tenían receta médica ni tratamiento que justificara el consumo de este tipo de remedios, señaló Micono. En tanto, otros 2 funcionarios se encuentran bajo investigación administrativa luego de presentar recetas médicas, las que ahora deberán ser contrastadas con las sustancias detectadas en los exámenes para verificar que exista correspondencia entre el tratamiento prescrito y el resultado del test. Asimismo, el 5º caso corresponde a un prefecto de carabineros, quien también dio positivo en la primera muestra. El oficial presentó antecedentes médicos y se está a la espera del resultado de la contramuestra. Si coincide su receta médica con el medicamento que está tomando, no habría ningún inconveniente. Si no coinciden, obviamente hay una expulsión de inmediato, advirtió el general Micono. Desde Carabineros recalcaron que los procedimientos continúan en desarrollo y que las medidas dependerán de los resultados de las investigaciones administrativas y de las contramuestras pendientes.

El alcalde de Lota, Jaime Vázquez, anunció la pronta adquisición de cámaras de seguridad para el cementerio municipal de Lota, esto a raíz de la vandalización de sepulturas que han afectado a familiares de víctimas de homicidios durante los últimos días. Consultado el jefe comunal, tras finalizar la sesión del consejo, señaló que el financiamiento será externo, vale decir, mediante aportes privados, y su concreción podría darse entre 2 y 3 semanas. A ello se suman también una modificación presupuestaria para la adquisición de una motocicleta destinada a seguridad municipal. Vamos a tener cámaras en el cementerio en muy breve plazo, de tal manera de poder no solo disuadir, sino que también tener un medio de prueba si este tipo de situaciones se vuelve a repetir, señaló. Creo que esto es inaceptable, que en el Campo Santo, que en el cementerio, estén ocurriendo este tipo de situaciones. Lamentablemente, desde que asumimos nosotros, encontramos un cementerio desordenado y, por tanto, nuestra tarea es no solo otorgar seguridad hoy día a las familias que visitan el cementerio, sino que también permitirles a ellos que las tumbas, los lugares de descanso de sus familiares, también se mantengan en buenas condiciones, intactos, enfatizó. Las denuncias fueron abordadas durante la última sesión del Consejo Municipal, donde llegaron las madres de jóvenes asesinados en la zona, cuyas sepulturas han sido atacadas con elementos contundentes.

Uno de los casos corresponde a Jeremy Venegas Ortega, estudiante de 17 años asesinado en el 2024, cuya sepultura fue destruida luego de que tres adolescentes fueran declarados culpables por el crimen. Su madre denunció que, además de romper la imagen del joven, anteriormente habían robado y destruido distintos objetos dejados en el lugar. Los otros casos afectan a Scarlett Fernández Villarroel, de 23 años, asesinado a balazos en el 2023, cuya fotografía en cerámica fue golpeada y destruida cuando se cumplen 3 años de su muerte, y a Cristian Jiménez Montesinos, de 20 años, asesinado a disparos en Playa Blanca en el año 2024, cuya tumba también sufrió daños a pocos días de iniciarse el juicio oral contra los 4 acusados por su homicidio. De visita en Los Ángeles, en la región del Bío-Bío, el presidente nacional de la Cámara de Comercio, José Picomio, aseguró que la flexibilidad laboral que está en discusión en el Parlamento ayudará al sector, sobre todo para la contratación de jóvenes y mujeres. La iniciativa propone la creación de un contrato por horas dentro del régimen de jornada parcial. Además, pretende adaptarse a las fluctuaciones de la demanda en sectores como el gastronómico y formalizar empleos informales. Al respecto, el presidente nacional del comercio valoró también la discusión, indicando que sin duda la flexibilidad ayudaría a abrir la puerta tanto a jóvenes como también a mujeres. El comercio y el turismo, enfatizó Pacomio, son los sectores que más mujeres y jóvenes emplean y que por eso es necesario que en el debate se considere la visión de los gremios que generan trabajo.

El nuevo fiscal regional del Biobío, Roberto Garrido Badwell, destacó su designación en el cargo asegurando que es un gran desafío en materia profesional. La designación la realizó el fiscal nacional Ángel Valencia, a quien Garrido agradeció por la confianza. Con esto, el persecutor que lidera la Fiscalía Regional de la Araucanía sucederá en el cargo a Marcela Cartagena. Agradezco enormemente la confianza del

Ya la Fiscalía del Biobío se seguirá desempeñando como fiscal de la Araucanía con el mismo entusiasmo y compromiso que ha tenido durante todo este tiempo. Durante este tiempo también trabajará en paralelo en la conformación de los equipos que asumirán en el Biobío. Su designación se enmarca en el concurso público convocado por la Corte de Apelaciones de Concepción, cuyo pleno elaboró la terna presentada al fiscal nacional de conformidad con lo establecido en la Constitución Política de la República y en la Ley Orgánica Constitucional del Ministerio Público.

0: Ya es la 1:18, 1:18. 1:18.
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Hace algunos días, la diputada del Partido de la Gente, PDG, con el Distrito 21 que comprende las provincias de Arauco y Biobío, además de las comunas de Lota, Lilian Betancourt, fue diagnosticada con cáncer cervicouterino, enfermedad que ha impactado en su agenda parlamentaria y actividades en terreno. Según informó la propia parlamentaria a través de un comunicado, el avance silencioso de la enfermedad la llevó progresivamente a disminuir sus compromisos públicos luego de experimentar señales de alerta en su estado de salud. En ese contexto señaló que, tras permanecer hospitalizada algunos días en el Hospital Base de Los Ángeles y someterse a diversos exámenes, una biopsia confirmó el diagnóstico. Sentí que las fuerzas ya no eran las mismas y que mi cuerpo comenzaba a dar señales que no podía seguir ignorando, expresó Betancourt. La diputada agregó que frente a este escenario tomó la decisión de iniciar de manera inmediata un tratamiento de quimioterapia y radioterapia en la ciudad de Santiago. He decidido iniciar de manera inmediata un tratamiento de quimioterapia y radioterapia en la ciudad de Santiago, enfrentando esta enfermedad con esperanza, fe y la firme convicción de salir adelante, indicó.

El senador Gastón Saavedra, PS, manifestó su preocupación por la falta de mobiliario en las nuevas dependencias de carabineros en Biobío, tanto en la subcomisaría de los Cerros de Talcahuano, como también en la última unidad entregada hace poco más de una semana en Yumbel. El parlamentario señaló que es necesario que pronto se entreguen los recursos y se hagan las licitaciones para que Carabineros pueda realizar sus labores fundamentales en seguridad. Por ello, emplazó al gobierno indicando que si hay seriedad en combate de la delincuencia, se tienen que tener también todos los implementos para que las policías operen como corresponde. El general de la zona de Carabineros, Renzo Micono, aseguró que se está a la espera de las licitaciones, una de ellas por parte del gobierno regional del Biobío, respecto a la subcomisaría de Los Cerros. También confirmó que algunos procesos se han declarado desiertos porque nadie postula. Falta una compra de una parte del proyecto, que es la compra de mobiliario y unos vehículos. Eso está en proceso. Se han licitado un par de veces y se han declarado desiertas por falta de oferentes, confirmó el general de zona. Desde Carabineros esperan que pronto se puedan tener todas las condiciones para funcionar de mejor manera en los recintos donde atienden público.

Es la 1:22, 1:22. Más de 4.720 millones de millones en deudas del crédito con aval del Estado CAE han sido judicializados en Chile y en especial en Chiloé entre abril y junio en el marco del proceso de cobranza iniciado por la Tesorería General de la República. La tesorera provincial María Tapia explicó que se trata de 388 personas deudoras cuyas causas ya fueron ingresadas a cobranza judicial. Según precisó, la cobranza del CAE comenzó en abril, cuando se emitieron las primeras demandas, añadiendo que las demandas de los deudores están generadas en relación a las rentas y no a los montos adeudados. Entre abril y junio se han generado demandas para 388 deudores del CAE, por un total de monto adeudado de 4.720 millones de pesos, informó. Desde Tesorería llamaron a revisar la situación individual a través de los canales oficiales.

0: En alerta se encuentra el circuito patrimonial de Lota ante los ataques de perros en las proximidades del museo y el parque Isidora Cousiño en nuestra región del Biobío. El problema fue dado a conocer por la administración del circuito Lota mediante un comunicado y por el administrador del parque Isidora Cousiño, Julio Gaete. Según lo precisó, los ataques de esta jauría de perros se han registrado en Avenida El Parque y en el sector de Plaza Matías. Son alrededor de 10 las personas víctimas de mordeduras en los últimos 2 años, indicando que esta situación vulnera el derecho básico de transitar seguros por espacios públicos, lo que merma la calidad y el desarrollo turístico de la comuna. Levantamos esta preocupación en conjunto con la Junta de Vecinos del sector, que también está preocupada por los turistas, vecinos y compañeros de trabajo del parque, indicó y confirmó que la semana pasada 2 empleados fueron víctimas de las mordeduras de los perros. Le destrozaron prácticamente la rodilla a uno de los trabajadores, afirmó Gaete. A su vez afirmó que lo que buscan es concientizar a la ciudadanía sobre la tenencia responsable de mascotas, pero también llamar a la atención de las autoridades locales. Al tratarse de un problema que también se replica en otros puntos de alta afluencia de público. Consultado desde la Municipalidad de Lota, quedaron en referirse al tema, sin embargo, no entregaron una vocería hasta la publicación, pero tenemos al parecer por ahí algo que nos envía desde la ciudad de Lota, la primera autoridad de Lota, algo nos quiere y nos señala respecto a esta situación.
1: En primer lugar, lamentar la situación que ha ocurrido en la Avenida del Parque, pero que también ha ocurrido en otros lugares de nuestra comuna de Lota, donde otros vecinos han sido atacados por perros que lamentablemente no tienen dueño o alguna vez tuvieron dueño y hoy día están en la calle en una situación de abandono. Y nosotros estamos haciendo todos los esfuerzos que la ley nos permite hoy día como municipalidad poder desarrollar y hacer, desde la tenencia responsable, el trabajo con la comunidad en esa materia, chipear los perros, atención veterinaria y obviamente todas las herramientas que hoy día la ley nos da. Aquí también hay una ley que protege obviamente a los perritos y por tanto aquí se requiere una acción mucho más potente de parte del Estado de Chile. Este es un problema que no solo tenemos en Lota, que se repite también en muchas comunas de nuestro país y por tanto aquí no solo se debe legislar, sino que generar planes, programas de intervención que además contengan recursos económicos para poder desarrollar distintas acciones en las comunas. En el caso nuestro se requiere obviamente intervención desde el punto de vista sociocomunitario, pero también desde lo zoosanitario, que también es relevante, pero para eso se requieren recursos económicos para enfrentar este problema grave que tenemos hoy día y requerimos una acción inmediata. Así que hacer el llamado también para poder tener más herramientas y poder contar también con los recursos adecuados y las atribuciones pertinentes para poder enfrentar este problema.

gobernador regional Sergio Yacaman valoró la adjudicación ahora ya definitiva a la empresa SACIR para que ejecute los estudios y obras de la ruta Piedemonte, la que tendrá un costo superior a los 405 millones de dólares, según dijo la autoridad. Esta adjudicación muestra un avance que no logró en la administración anterior y espera que los plazos tanto de los estudios ambientales, así como también el inicio de las obras, sean acotados y se respeten. El arresto domiciliario total seguirá uno de los individuos formalizados por el robo con homicidio de Isabel Contreras Aguilera, de 65 años, registrado hace un mes en la llamada casona de huéspedes del sector Maule de Coronel, en nuestra región del Biobío. Los abogados querellantes y que representan a familiares de la adulta mayor asesinada apelaron ante el Tribunal de Alzada Penquista solicitando su internación provisoria. Sin embargo, la Corte de Apelaciones de Concepción mantuvo la privación de libertad en su casa para este individuo de 16 años, quien al momento de lo sucedido no contaba con antecedentes policiales. Según los antecedentes de formalización, el imputado corresponde al único menor que no ingresó a la casona, ya que mantuvo una labor de vigía el día del brutal asesinato.

en el plano nacional de la noticia. A través de su cuenta de X, el presidente de Colombia, Gustavo Petro, cuestionó a su homólogo chileno José Antonio Kast, acusando soberbia y desprecio a la gente. Esto a raíz de un hecho que protagonizó recientemente en la región de la Araucanía. Esta forma de gobernar es de una línea que se quiere que domine toda la América Latina, expresó el mandatario colombiano, citando un registro audiovisual del presidente. A esto agregó: cuando se lleva al poder la soberbia y el desprecio a la gente debe resistir para defender sus derechos. El hecho ocurrió durante la jornada del día jueves, cuando el jefe de Estado protagonizó una discusión durante su visita a Villarrica. Ahí se enfrentó a una mujer dirigiéndose a ella y a su hijo, luego de que éste le negara el saludo. Kast se acercó a saludar a vecinos presentes en el lugar. Algunos se manifestaron en su contra, escuchándose a una persona que lo llamó nazi y a otras consignas con críticas hacia su gestión. En los registros se observa también que un niño le negó el saludo, a lo que el presidente reaccionó: no, que estés muy bien. Y animó en la escuela para que tengan mucha educación y para que sepan también que lo cortés nunca quita lo valiente. Así que le vaya muy bien en todos sus estudios.

En el ámbito internacional, durante este viernes, el presidente de los Estados Unidos, Donald Trump, acusó a Irán de violar el alto el fuego. Esto luego de que se registrara un ataque presuntamente de la nación islámica hacia un petrolero con bandera de Singapur en el estrecho de Hormuz. La situación se da cuando los dos países llevan a cabo negociaciones muy difíciles, además de la presión de Irán por mantener el control sobre la vía marítima. La República Islámica de Irán lanzó al menos 4 drones de ataque en unidireccional contra buques que transitaban por el estrecho de Hormuz. Uno de los drones, impactó directamente en la cubierta superior de un gran buque de carga de gran valor, indicó en su red social. Se produjeron daños, pero el buque pudo continuar su travesía. Derribamos otros 3 drones. Se trata evidentemente de una violación temeraria de nuestro acuerdo de alto al fuego, agregó. Bien, cerramos aquí, queridos amigos y amigas, en nuestra edición de este informativo central por el día de hoy.

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Buenas tardes, estamos aquí en Radio Dinámica, por supuesto, acompañándoles en la jornada de la tarde, donde queremos dar cuenta de un accidente, un choque múltiple que ha ocurrido en el sector del Bypass, altura Calabozo, en dirección hacia Concepción. Llamamos a la precaución a los auditores que están escuchando la radio a esta hora de la jornada. Habría un choque múltiple, se está viendo involucrada una ambulancia, habría un camión, habría un vehículo menor, en este caso, involucrado en este accidente. Estamos recabando la información que está absolutamente en desarrollo. Queremos recordarles, queremos reiterar, damos cuenta de este accidente múltiple. Es un choque múltiple que está en dirección hacia Concepción. Esto es en la altura de Calabozo, esto por el sector Bypass. A llamar a la precaución en estos momentos que está complicado el tránsito. Personal de emergencia se dirige al lugar. Ampliamos en cualquier momento.

Continuamos dando cuenta de este choque múltiple, accidente que se ha registrado hace un par de minutos, solamente en la ruta 160 en el sector Bypass, en la altura Calabozo. Se pide a las unidades que se dirijan al lugar, dirigirse por el sector Rotonda. Está colapsada en estos momentos la ruta 160, nos van informando desde las unidades de emergencia a esta hora de la tarde. Reiteramos, estamos dando cuenta de este accidente, vamos recabando de a poco más informaciones. Dinámica, te informa.

0: vamos a tomar contacto entonces con el Rodrigo, que está con nosotros en el accidente, está en el lugar de los hechos. Rodrigo, estoy contigo, adelante, líneas abiertas, adelante contigo.
1: Sí, tal como tú lo señalas, Felipe Campos, nosotros con el alcalde Boris Chamborro hoy nos encontrábamos en Concepción en una importante reunión con los diferentes alcaldes de la región del Biobío. Regresábamos a la comuna de Coronel para continuar la actividad acá en el ámbito local y nos encontramos, bueno, con este lamentable accidente, Felipe. Estamos en la ruta 160, aproximadamente el sector Piedra Laja, específicamente el sector Piedra Laja. Estamos alrededor de sur a norte, a unos 100 metros del cruce de Calabozo o el regreso a Calabozo, paso sobre el nivel de La Mora. Bueno, está involucrada, tal como ustedes lo señalaban, una ambulancia completamente chocada. Hay diferentes autos, mínimo 7 autos.
0: Sí, me mencionaban que 7 u 8 autos.
1: Sí, entre 7 a 8 autos se vieron involucrados. Hay personal del SAMU, mínimo unas 3 ambulancias. Están diferentes compañías de bomberos. Se espera la llegada de Carabineros de Chile. Y este llamado, este mensaje que queremos entregar es para las personas que vienen desde Lota, desde el sector sur a norte, evitar tomar la ruta 160. Si tienen la posibilidad de pasar por el cruce hacia el hospital, háganlo, porque esto va a ser mínimo unas 6-7 horas que va a estar detenido completamente el tránsito. Reiteramos, se trataría de un choque entre una ambulancia que acudía acá al sector en primera instancia a una persona atropellada. Posteriormente se registró este dantesco choque que involucra hasta el momento entre 7 y 8 automóviles. La ambulancia es la más perjudicada, prácticamente completamente chocada, y ya vemos en este minuto a personal del SAMU que está retirando en camilla a las ambulancias. Son colegas de ellos, son las personas accidentadas, son PENS, enfermera, lo más probable el conductor de las ambulancias, están rescatando a sus colegas que pertenecen al SAMU de la ciudad de Coronel. Bueno, queremos reiterar el llamado para quienes vienen de Arauco, de Colcura y están escuchando la radio dinámica. Sabemos que ustedes tienen señal también en la comuna y en el Golfo de Arauco. Evitar ingresar a la comuna de Coronel.
0: Me dicen que la ruta está colapsada en este momento, Rodrigo.
1: Completamente, literalmente colapsada la ruta 160. Así que si tienen la oportunidad, va a ser difícil que lleguen al cruce del sector hospital a la rotonda. Lo más probable es que van a tener que transitar por Playa Blanca con destino a Coronel Centro, evitar toda la ruta 160. Vemos un atasco ya gigantesco a esta hora de la tarde, es lo que podemos informar como Departamento de Comunicaciones de la Ilustre Municipalidad de Coronel. En principio se trataría de un atropello, la ambulancia acudió a rescatar y al momento de este accidente hubo este choque que involucra,
0: claro, la velocidad,
1: en distancia entre 7 a 8 automóviles. La más perjudicada fue la ambulancia. Uno de los profesionales de salud que estuvo en este accidente ya fue retirado en camilla por colega en otra ambulancia del SAMU. Y reiterar, aunque parezca redundante, evitar de Lota hacia Coronel ingresar por la ruta 160. Traten de hacerlo por el sector centro de Coronel, calle Manuel Mo, calle Sotomayor, me refiero a eso, Felipe Campos. Cualquier información estaremos informando a través, por supuesto, de la radio dinámica, y agradecerles por permitirnos entregar este despacho. Ya está Carabineros, diferentes compañías de bomberos en este sector. Estamos a 100 metros desde Lota a Coronel o a Concepción, de sur a norte, del retorno a Calabozo, sector ruta 160, es lo que sucede con este lamentable accidente, Felipe.
0: Vamos a quedarnos con líneas abiertas en información a esta hora de la tarde, Rodrigo, y Dios mediante nos encontramos con el Departamento de Comunicaciones, entiendo que durante la tarde, ¿no?
1: Sí, vamos a estar, depende, y lo más probable es que vamos a retomar la gente que tiene el alcalde Boris Chamorro Rebolledo. Todo eso se verá en el transcurso. Perfecto. De la tarde. El alcalde Boris Chamorro Rebolledo está muy preocupado. Estaba en Concepción, lo acompañábamos. Lo más probable es que viene viajando rápidamente desde Concepción a la zona, principalmente a este accidente, no nos cabe duda. El alcalde viene por la ruta, lo más probable es que debe venir por San Pedro de la Paz rápidamente, ya enterado de este accidente. Solicitó la presencia de bomberos, solicitó la presencia de carabineros. Un buen indicio es que siguen con camilla retirando a las personas más perjudicadas, que son los profesionales de salud de la ambulancia chocada del SAMU.
2: Rodrigo, consulta cómo...
1: mínimo tres camillas que han bajado para retirar a los profesionales de salud que se vieron involucrados en este lamentable choque. Felipe, te escucho.
2: No, que te iba a preguntar qué es lo que puedes apreciar de los vehículos. Me hacían alusión de... No sé si estás ahí... Porque me dicen que hay un camión involucrado inclusive en esta situación, ¿no?
1: Sí, hay dos camiones. Un camión Tolva y otro camión con una tabla que también se vieron involucrados en este choque. Mira, muy bueno el dato que me entrega. Serían más, entonces, cerca de los 10 móviles. Entre ellos, dos camiones y por lo mínimo 7 autos, más la ambulancia, que con el accidente más grave. Y tendrá carabineros que realizar todas las pericias para saber en detalle cómo ocurrió este lamentable accidente. Está todo el personal de seguridad pública, motoristas, están los funcionarios de seguridad pública, están los bomberos de diferentes compañías, por supuesto ya está carabineros de Chile. También, prudencia, quienes vienen desde Concepción, vienen desde el sector norte hacia el sur, mucha prudencia. Y la gente que lamentablemente se encontró con este taco va a tener que esperar prácticamente toda la tarde. Es un taco de Lota a Concepción gigante, dantesco, que hay a esta hora de la tarde, todo provocado, reiteramos, por este lamentable accidente. Nos vamos a quedar acá, y de tenerla ya una opinión detallada por parte de Carabineros de Chile o por alguien de Seguridad Pública, te estaremos llamando nuevamente, Felipe Campos.
2: Con líneas abiertas contigo, Rodrigo, que tengas buen regreso o mantente ahí y nos comunicamos, ¿bueno?
1: Muy amable, gracias, hasta luego.
0: El contacto con Rodrigo Cerda, entonces, quien nos llamaba, también haciendo alusión, venía desde Concepción y se encuentra con el suceso que le estuviésemos contando, ¿no? De este accidente, choque múltiple en la ruta 160, altura Calabozo, entonces, en dirección hacia Concepción, a transitar por el centro de la comuna de Coronel, quienes vienen desde la zona de Arauco, que piensan tomar el bypass. No, en este minuto no es posible, no lo haga, hay una congestión de proporciones en este minuto. Está pasando, por supuesto, está una ambulancia involucrada, hay dos camiones, nos comunican, por supuesto, más vehículos menores, alrededor de 9 vehículos estarían viéndose involucrados. Se encuentra personal de emergencias en el momento, se encuentra el SAMU, se encuentra bomberos, está carabineros en el lugar, así que es lo que les podemos entregar a esta hora de la jornada acá en la Radio Dinámica.

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Programación de la Radio Dinámica a esta hora de la jornada, donde te estamos acompañando, por supuesto, junto a la música, junto a las canciones, esas que tanto a ti te gustan a esta hora de nuestra jornada. Es Dinámica, por supuesto, contigo en la programación de la tarde. Escuchamos al sonido noruego de Aha.

Muy bien, estamos a través de Radio Dinámica acompañándoles en esta jornada noticiosa, por supuesto, jornada informativa a través de Radio Dinámica 100.7. Muy bien, tenemos que dar cuenta de este accidente múltiple que ha ocurrido en el sector de la ruta 160 en el bypass. Esto es en la altura donde está Calabozo. En esa, a esa altura, estamos dando cuenta de este choque múltiple donde se habría visto involucrada, ojo, atención, una ambulancia, atención, una ambulancia que está involucrada en los hechos. También tenemos a distintos vehículos, ya habría un camión, tenemos además vehículos menores que están involucrados en esta situación. Bueno, se pide a las personas que quieran, a ver, vamos a hablar aquí a la gente que venga desde el sector de Arauco, gente que quiera tomar la ruta por el sector bypass, desde lo que es la rotonda hospital, no, me informan que hay una congestión en estos momentos y se informa que la gente pueda tomar la ruta del centro de nuestra comuna, la ruta del centro de nuestra comuna, puesto de que en estos momentos se encuentra personal de emergencia, unidades de rescate, se encuentra personal de seguridad pública, está carabineros, está bomberos, está todas las fuerzas trabajando en estos momentos en el lugar de los hechos. Es lo que les podemos contar en este momento acá con la información de la Radio Dinámica, quien está, por supuesto, acompañándoles a cada uno de ustedes en esta jornada de canciones, jornada de música, por supuesto, para los que nos acompañan. Les vamos a ampliar en cualquier momento.

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Muy bien, estamos en Radio Dinámica, acompañándoles a esta hora de la jornada, por supuesto, a los que nos están siguiendo en la sintonía, hacerle el llamado a las personas a no ocupar la ruta 160 por el sector Bypass en estos momentos. Tenemos, si bien es cierto, está personal de emergencias trabajando en este rescate, por supuesto, y en este accidente, que ya llevamos 33 minutos, 35 minutos que ha ocurrido en este instante, a ocupar la ruta alternativa. En este caso estamos hablando del sector céntrico de nuestra comuna. Nos preguntan muchos qué ocurre, qué es lo que sucede. Bueno, la información que tenemos en este instante sería de que la ambulancia habría colisionado con un camión y el resto de vehículos, que serían 6, habrían colisionado por alcance. Es la información que nos viene, nos llega y que les podemos entregar a esta hora a los auditores que nos están escuchando en la radio. No ocupar en este minuto el sector Bypass, la ruta 160, altura Calabozo, a mantenerse con la ruta del centro de nuestra comuna. Dinámica, te acompaña.

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nuestra radioemisora, la Radio Dinámica, que está absolutamente en vivo en el aire, acompañándoles a cada uno de los que está presente, escuchando la sintonía, por supuesto, dando la bienvenida a lo que lleva por nombre Dinámica DJ, donde ustedes nos pueden programar la música que más a ustedes les gusta. Ahí comunicándose en el más 569-6243-0862. Ahí está nuestra línea de WhatsApp todo el rato. El 271-1909, el 277-0334. Ahí está para que también se comunique. Muy bien. Estamos en nuestra sintonía, por supuesto.

Muy bien, estamos en la Radio Dinámica, donde tenemos que ampliar la información que hubiésemos entregado a eso de 10 para las 2 de la tarde, 20 minutos para las 12 de la tarde, con respecto a este accidente que ocurrió en el sector de Calabozo, a la altura ruta 160, en el sector de El Bypass. Tenemos que dar cuenta de que habría lamentablemente una persona fallecida. Podemos confirmar entonces que habría una persona en carácter de fallecida en estos momentos. Recordemos de que esta ambulancia habría colisionado con un camión. Habrían tres funcionarios dentro de la ambulancia, en los cuales habría una persona fallecida por la gravedad de las heridas. Es la información que les podemos entregar en estos momentos, a esta hora de la tarde, acá en la Radio Dinámica. El resto de los funcionarios iría siendo trasladado en estos momentos hacia el hospital, el servicio hospitalario de la comuna de Concepción. Es lo que les podemos ir informando a través de nuestra radioemisora, la Radio Dinámica. Lamentablemente hemos partido de esta forma nuestra programación. El día de hoy no quisiésemos entregar esto, pero es así. A ver, ¿qué tenemos para irles contando?

0: Claro, nos van entregando ahí, mire, la verdad de las cosas es que nos van llegando distintas informaciones, distintos detalles. Tenemos entonces esta persona que habría estaba fallecida. Estamos en carácter de poderlo confirmar ya. Se está el llamado es a tomar, hay desvío por la autopista Costa Arauco en el sector hospital de Coronel. A no tomar la ruta 160 por el sector Bypass en estos momentos. A no tomar la ruta en estos momentos, hay desvío. Prefiera tomar rutas alternativas. Ahora, si es que usted va a Patagual, a Concepción, se quiere desplazar a la capital regional de nuestra comuna, a tomar alternativas que le sean plausibles, pero en estos momentos está complicadito el tema del el tránsito acá en nuestra comuna. Es Dinámica que te acompaña.
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0: Muy bien, Radio Dinámica les acompaña a esta hora de la jornada, por supuesto. Recuerde lo que le estamos comentando. Si usted tiene que dirigirse hacia la capital regional de nuestro, por supuesto, Gran Concepción, si tiene que ir a la Concepción, tomar rutas alternativas, estimados auditores, ¿está? Tome rutas alternativas. Vamos con dedos de la hora también, a esta hora de la hora,
1: 15 horas, 28 minutos.
0: 3 de la tarde con 28 minutos. Se nos fue ya la primera media hora de programación raudamente. Por supuesto, saludar a la Carolina Inostroza, que está en la sintonía. Y también nos está escuchando a esta hora de la jornada. Sí, pues, buenas tardes.
2: Hola, Felipe, ¿cómo estás? Buenas tardes.
0: Bien, bien, aquí estamos trabajando, amigo mío. ¿Y usted cómo está?
2: Bien, igual aquí en la chambita, y tanta cosa negativa, y tanta accidente, atropello y cosas así.
0: No fue una buena partida de programa el día de hoy, ¿qué quieres que te diga?
2: No fue buena partida.
0: No, y se lamenta, se lamenta un fallecimiento y todo.
2: Sí.
0: Te baja un poco
2: con esa familia, no vas a
0: cumplir. Imagínate ustedes, y imagínate lo que es para uno ir corroborando la información. Entonces partís con un fumo más o menos, pero aquí vamos ahí adelante, mi comandante. Sí. Decía,
2: oye,
0: dígame.
2: Bueno, los ecuatorianos que están celebrando hace un año de ayer,
0: ¿eh? Ecuador, hijo, Ecuador.
2: Sí, pues BKC, oye, puta, nadie le apostaba por BKC.
0: Perrito, ¿no? Nadie daba un peso porque es que Ecuador le ganó al que no tenía que ganar, es verdad que es.
2: Por eso, los alemanes estaban muriendo y que estaban muriendo.
0: Oye, pero
2: estaban más enojados los alemanes.
0: Se basó.
2: Sí, un Ecuador la hizo, vos digo, era una final, sí, de eso ayer, yo vi el partido, pero era como la final y participó.
0: Menos mal que sacaron a Ener Valencia, se cansó de perderse goles, pusieron la plata y salvó al tiro.
2: ese puso la plata.
0: Sí. bien por Ecuador, y el día le toca Uruguay, España, perrito, ¿ah?
2: ¿Eh? Oh, partidazo con Yamal, y tú sabes quién, lo gobierno iba a estar en la.
0: Oiga, ¿dónde va a estar? ¿Dónde va a estar usted a las 20 horas?
2: Oh, la casita, pues, Pipe, ya descansando ya, pues,
0: no.
2: Y a mí una cosita buena.
0: Todavía voy a estar aquí yo a las 20, vos.
2: Puta, Pipe, ahí me voy a estar acordando usted.
0: Pero bueno, si se acuerda de mí, usted sabe, a mi salud.
2: Oye, Pipe,
0: ájale.
2: Yo quiero pedirte un temita ahí que sacó, no sé si tú lo has escuchado, no sé, pero una primicia por ahí. Luis Tini Yandel con Karol G.
0: Sí, lo tengo aquí.
2: Se llama Si Supieras. ¿Ves qué, madre? ¿Sí? Bueno.
0: ¿Sí? ¿Sí? Hay que foguearlo.
2: Sí, lo que lo programa es este. Y Colombia también, se viene Colombia y Argentina mañana, parece.
0: Ajá. Así, ah,
2: que, bueno, buenos partidos.
0: Y yo que no trabajo mañana. Y yo que no trabajo mañana. Ah.
2: Papá.
0: No eligieron, está bien, está no eligieron bien. Mejor día que va a jugar, ¿ah? ¿Eh? Muy bueno.
2: Ya
0: no te vi. Ahí lo dejo con su gente, abrazo.
2: Sí, bueno, abrazo, Bola, y ponga el chimita que le pide ahí.
0: Vale. Abrazo, que esté bien.
2: Ya, que tenga la jornada igual,
0: ahí está Don David a esta hora de la jornada, por supuesto, de la Radio Dinámica. ¡Ya! Estamos a través de la sintonía total. Una más, Karol G, entonces, para Don David, que está escuchando la radio. Y...

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0: Y a la Radio Dinámica que les acompaña, te vamos a marcar la hora, por supuesto.
1: 11 horas, 37 minutos.
0: Ya tenemos 23 minutos que nos separan de las 4 de la tarde. ¿Cómo va avanzando el tiempo a esta hora de la jornada? Me informa que los semáforos de donde están, que pasan por el sector del puerto, estarían en mal estado hace mucho, mucho tiempo. ¿Eh? Ahí en Lauri, está Cochran también. Malo, malo, malo, ¿eh? A bailar ahí el abeilador de semáforos. ¡Los semáforos! Y ahora que está complicado el tránsito. Ya, vamos a tomar contacto con el Rodriguinho, que está con nosotros a esta hora en la línea telefónica. Rodriguinho, hola.
2: Hola, Felipe, ¿cómo estás?
0: Bien, aquí estamos trabajando en la Radio Dinámica en la tarde de viernes.
2: Qué bueno. Como dicen alguien por ahí, y llegó el momento.
0: ¿El momento de qué?
2: ¿Te acuerdas que ayer fui a comprarlo?
0: Pues. ¡Ah! ¡Se compró el parlante!
2: Sí, pues. Así que ahora ya voy a poder salir a la samba.
0: ¿Ya? ¿Y cuándo pretende salir a...? Porque debería salir hoy día, pues, mi hijo querido. ¿Ah? ¿Debería salir hoy día a la samba?
2: Claro. Estoy terminando de descargarlo para poder cargarlo de vuelta y ya mantenerlo en óptimas condiciones.
0: Ah, perfecto. ¿Y cuándo piensas salir a trabajar?
2: Sí, como esté el día mañana, sábado, como esté el día.
0: ¿Ya?
2: Si me acompaña el día, salgo mañana con el agua.
0: Ah, ponerle. Ah, ¿dónde se va a ganar a cantar?
2: A con el agua.
0: ¡Cunani! Oiga, usted que es pati perro, hijo querido, por Dios.
2: Sí, pues.
0: ¿Y qué tiene con el agua que le canta aquí cerca en Coronel Centro, boludo?
2: No, acá no puede.
0: ¿Por qué?
2: No, voy a la feria con el agua.
0: Ya. Pero sí, mañana pues. Tenemos feria de escuadrón.
2: No, para allá no voy.
0: ¿Por qué no va para allá?
2: No. Feria de escuadrón no, me conviene más en con el agua.
0: ¿Por qué? ¿Por el hay más plata en Curanilagüe?
2: Parece más movimiento por allá por Curanilagüe.
0: ¿Ah?
2: Sí, pues.
0: Ya. ¿Qué canción me había pedido para escuchar?
2: Ya. Mira, me gustó el tema que pusiste de la María José en Quintanilla. ¿Sabes cuál es?
0: Tiene mucho.
2: El regalito.
0: El regalito.
2: Sí, pues.
0: Ya. Perfecto. Sí. ¿Lo quiere con censura o sin censura?
2: Como quiera.
0: Pillo. Ya, aquí está el regalito para ti, perrito. Abrazo, chao, chao.

Shakira, Shakira. Eso, tremendo, tremendo. La Shakira con el nuevo hit mundial, junto a Born Enough. Está pasando continente junto a eso que lleva por nombre Die Die. En el marco del programa Somos Barrio, este fin de semana se va a realizar en San Pedro de la Paz el festival Somos Costa 2026, iniciativa que surge todo esto gracias a un convenio cultural entre los sectores de Boca Sur, Michaigüe y San Pedro de la Costa. La actividad contempla una variada programación familiar, con talleres culturales, concursos, bailes entretenidos y presentaciones artísticas, estas orientadas especialmente a los niños y las niñas. Ahora, entre los espectáculos destacados está la participación de Sinergia Kids, y el festival va a marcar el cierre de una serie de talleres artísticos desarrollados durante el primer semestre, los cuales estuvieron enfocados en fortalecer la participación ciudadana y el trabajo comunitario en los barrios. Así que la invitación es para este sábado 27 de mañana, desde las 12, en la cancha antigua del Estadio Municipal de Boca Sur. Actividad que es absolutamente gratuita y abierta.

0: Oye, ahí está. Tremendo, espectacular. Saludos para la Pilar también, que está en la sintonía a esta hora de lo que es nuestra jornada, llena de canciones, llena de mucha música, por supuesto.
1: 15 horas, 48 minutos.
0: Ya tenemos 12 que nos separan de las... Oye, 12 que nos separan de las 4.

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1: Vamos a establecer contacto a esta hora de la tarde con el alcalde de nuestra comuna, Boris Chamorro, por supuesto, donde vamos a conversar, vamos a entregar información también con lo que tiene que ver en relación al accidente que ocurrió ya hace unas dos horas y fracción. Esto en la ruta 160 de sur a norte, altura donde está Carabozo, en ese sector. Alcalde, no son muy buenas tardes para que nos saludarlo a esta hora, ¿no?
2: Así es, como bien usted lo señala, Felipe, no son para nada muy buenas tardes para nuestra ciudad de Coronel, porque a través de una, yo diría, un confuso accidente, donde una persona que iba en el pick-up de una camioneta, lamentablemente se cae del pick-up, y nuestras funcionarias y funcionarios del Hospital San José, atendiendo esta urgencia, salen con destino a poder atender a estas personas que fueron afectadas producto de este accidente y pierden la vida. Entonces, una situación muy, pero muy difícil, dura. Yo he estado en coordinación con la directora subrogante del Hospital San José. Nuestro equipo municipal fueron los primeros en llegar al punto del lugar. Tenemos una situación compleja en materia de tránsito. Está cortada la ruta 160 y eso hace que tengamos tránsito de camiones en el interior de la ciudad de Coronel. O sea, la verdad que ha sido caótico esta situación, que nos ha tenido, por un lado, consternado, expresando nuestro dolor, nuestra solidaridad con la familia del Hospital San José de Coronel, con los funcionarios y funcionarias del Hospital San José de Coronel, como se lo he expresado a su directora y al equipo directivo del hospital, pero por otra parte también ante lo que significa la pérdida de una vida de una funcionaria intachable, muy querida por la comunidad, como el caso de la funcionaria enfermera del Hospital San José de Coronel, que en el uso de sus facultades profesionales acude a un llamado de urgencia para atender este accidente total y absolutamente evitable, donde sabemos que nadie puede transitar en la parte posterior de una camioneta. Se caen desde este pick-up, llaman a urgencia, es atendido por el SAMU y termina perdiendo la vida. Esa es la cronología de la situación que ocurrió ante 8 personas lesionadas, una persona fallecida, que es la enfermera del SAMU de Hospital San José de Coronel. Tenemos al conductor muy grave con destino al Hospital Regional y también a la TENS del Hospital Regional de Concepción.
1: No, información absolutamente evitable, alcalde, y por supuesto... nos vienen llegando, imagínense nosotros, hartas imágenes acá, y también queremos entregar las condolencias a esa familia, y tengo entendido que el llamado es, hay desvío, lo entrega la autopista Costa Arauco a desplazarse, por no ocupar la ruta 160 por estos minutos, ¿no?
2: Está cortada la ruta 160, yo quiero hacer el llamado a las personas que transitan hacia Coronel desde Lota, la provincia de Arauco, que ocupen la ruta Patagual, porque ya tenemos una situación de colapso interno en nuestra ciudad, lo cual hace muy complejo el tránsito vehicular al interior de nuestra comuna. Por lo tanto, quiero hacer ese llamado y también informarte, Felipe, que a través de la coordinación que tenemos con los señores concejales y concejalas de nuestra comuna, hemos determinado decretar el duelo comunal. Perfecto. Ante lo que ha significado la pérdida de esta colega funcionaria pública profesional del Hospital San José de Coronel.
1: Alcalde, vamos a ir ampliando en cualquier momento, vamos a dejarlo a usted y al equipo de comunicaciones de la municipalidad con líneas abiertas durante todo el transcurso de esta jornada que no partimos bien, por supuesto en el momento que tengamos más información se nos comunica a nosotros al estudio, ¿le parece?
2: Muchas gracias, Felipe, a usted, su voluntad y también a Radio Dinámica por permitirnos informar a esta hora de la tarde a la comunidad. Un abrazo.
1: El alcalde de la comuna de Coronel, por supuesto, Boris Chamorro, en contacto con nuestro medio de comunicación.
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presentación al programa del día de hoy. Ahí está el Jóvenes en Acción. Saludos a la gente que nos está escuchando, nos va siguiendo a esta hora de la jornada. Hay congestión en nuestra comuna de Cordel en estos instantes, en estos momentos. Nos van contando los amigos auditores, ahí en el sector hospital, en el sector de Lagunillas también, en ese sector también habría congestión. Claro, se están desplazando vehículos, buses interurbanos, camiones, está todo desplazándose y desplegándose por el sector céntrico de la comuna a esta hora. Armarse de paciencia los conductores, las conductoras, claro, armarse de mucha paciencia a esta hora de la tarde. La ruta 160, seamos claros, está absolutamente cortada, tanto de sur a norte y de norte a sur está cortada la ruta 160. No tomar esa alternativa, hay desvíos, informa la autopista Costa Arauco a esta hora de la tarde. Bueno, está la opción de tomar el acceso para la parte de Patagual, si quieres llegar en forma rápida a la capital regional, ¿no? Si no, sería el acceso de tomar el bypass por Lota. Y ahí agarrar del bypass y tomar la ruta de la madera. Son alternativas que voy como escarbando para poder llegar a quienes quieran y tengan el apuro de desplazarse a la zona de Concepción. Vamos a estar ampliando qué va ocurriendo con respecto a la ruta, al despliegue. En este instante no es posible desplazarse en la ruta 160. En estos momentos se encuentran los móviles siniestrados. En estos momentos está la CID de Carabineros, están los peritos, está todo el equipo técnico trabajando para esclarecer los hechos del accidente. La cronología ya está así. La cronología está donde hay una persona que iba en el pick-up de una camioneta en la cara atrás y se cae, va el equipo de SAMU en el rescate y termina lamentablemente ocurriendo lo que ya le hemos mencionado anteriormente. Bueno, un accidente extraño, confuso, son las situaciones que

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Por otra parte, el alcalde de nuestra comuna, Boris Chamorro, en conversación con la radio Dinámica 100.7 y 101.3 para la provincia de Arauco, nos da cuenta de que vamos a tener 13 días de duelo comunal. En conversación con los concejales de nuestra comuna, habrá 3 días de duelo comunal con motivo del fallecimiento de la enfermera del hospital San José de nuestra comuna. Lo informó el alcalde Boris Chamorro a nuestra radioemisora.

0: pausa y regresamos con más Jóvenes en Acción por Dinámica 100.7.
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1: Muy bien, estamos absolutamente en vivo a través de la Radio Dinámica, acompañándoles a todos los que están en la sintonía en esta jornada distinta, donde tenemos congestión vehicular a esta hora. A ver si usted también nos puede enviar ahí algún datito donde está la congestión para ayudar a los coleguitas ahí que están manejando, a los amigos auditores. A ver, tenemos congestión en todo lo que es la arteria de Sotomayor. En Sotomayor tenemos congestión también, a ver, desde Campolindo a la Plaza de Coronel. Me informan acá que hay una congestión y el Google Maps me marca súper lento. Estoy acá revisando el mapa del Google Maps y me habla lento. Por donde está también es por el lado del sector sur del puerto. Por ese lado también habría congestión en estos momentos. Por el sector de Carlos Prat me marca súper lento. A llegar al, antes de llegar al mall, me está marcando también congestión. Si hay congestión ahí, me marcan muchos sectores de, mira, Carballo, Lautaro. Bueno, hay gente que se está devolviendo. Por otra parte, la Sole, que nos marca el teléfono de la radio, nos dice de que ella tiene visión para el sector de Patagual y dice que Patagual estaría expedito para movilizarse, ¿eh? Mira, sería una alternativa irse, pero me dicen, don Pipe, está para llegar a Corcovado, igual hay taco. Pero es una alternativa para llegar, los que están más apuraditos, para llegar al sector de Concepción. A ver si nos van ayudando ahí los amigos auditores también que estén seguramente en el,

de la jornada acá en nuestra Radio Dinámica. Recuerda que tú te puedes comunicar con nosotros en el más 569-6243-0862. Anótanos el 271-1909, el 277-0334, que es nuestra numeración para comunicarte con nuestra Radio Dinámica. Aquí está Alanis Lagos con sus 20 añitos sacando hit en la música chilena.

0: sonido, perdonarte, ¿para qué? Por supuesto, y la música de la gran y tremenda... sí, Emilia, con Los Ángeles Azules, desde Xapalapa, pues, desde México. Y antes, a nuestra chilena, Alanis Lagos, ajá. Acá en la Radio Dinámica, energía positiva, por supuesto. Aquí te acompañamos durante todo el transcurso de la tarde.
1: 16 horas, 38 minutos.
0: Cuando ya marcamos 22 que nos separan de... Oye, de las 5 ya de la tardecita. Así es, Dinámica que no para.

sintonía total, por supuesto, a través de nuestra tremenda, tremenda jornada. Aquí lo pasamos, pero maravilloso. Con todo lo que ustedes nos van programando, nos van contando a través de nuestra jornada. Quiero saludar al sector de Las Condes. Ahí está nuestro amigo. ¿Cómo se llama el compita? John Neira. Que está ahí. Dice, no lo voy a leer. Pero cómo me dice esas cosas, pues. Ya, vamos a ir a más canciones con más fiesta para ustedes. Aquí está.

0: sonido de Dua Lipa. Muy bien, está la Radio Dinámica en vivo para ustedes.
1: 16 horas, 55 minutos.
0: Oye, 5 minutos que nos separan de las 5 de la tarde ya en esta jornada de invierno. Acá en el Jóvenes de la Acción nos llama la Pati Mendoza, que está, que vive arriba en el Cerro Marquín, y dice que está la tole tole. ¿Ah? Está la escoba. El tránsito está complicada, la cosa por todos lados. No se cuentan ahí en distintos lados. Imagínate que yo estoy siguiendo lo que nos arroja Google Maps para que le tengan el celular ahí. Los que tengan Google Maps y vayan, porque te arroja lentitud en prácticamente todo lo que es la arteria céntrica de la comuna, por dentro, lo que le llamamos, a quienes nos están escuchando fuera de la ciudad, lo que le llamamos el cordel por dentro, está con congestión por todos lados. Saludos a los amigos que están ahí en la sintonía a esta hora, más 569 62 43

Destacar de que el alcalde Boris Chamorro ha decretado duelo comunal, Sí, duelo comunal decretado por el día de hoy. Mañana, sábado, claro, por los próximos tres días, a raíz del fallecimiento de la enfermera del hospital de la comuna de Coronel. Duelo comunal ha decretado el alcalde de nuestra comuna, Coronel. Dinámica que te acompaña, por supuesto. Estamos junto a ti, por supuesto. Recuerda, para cualquier cosita nos comunicas en el más 569-62-43-08-62. Ahí está nuestra línea absolutamente en vivo de el WhatsApp de la radio.

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0: el Complicated y esa tremenda, tremenda buena canción. Lo disfrutamos, lo pasamos, pero maravilloso. Que recuerdo este.
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0: sonido de Bizarrap y Lucra para esa buena canción. Nosotros vamos a la pausa comercial y a la vuelta continuamos con más cargamento de canciones de música siempre, siempre para ustedes.
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0: Ya estamos a través de la radio dinámica, te acompañamos en esta jornada de congestión vehicular, por supuesto, a través de nuestra radio, te acompañamos, por supuesto. El Ministerio de Salud se envía comunicado con respecto al fallecimiento de Susana Pucci Hernández, quien falleció producto de esta colisión múltiple en esta jornada de la tarde. El Ministerio de Salud, por supuesto, envía este comunicado que lamenta profundamente el fallecimiento de nuestra compañera del SAMU del Hospital San José de Coronel, quien estaba en servicio y que era una persona intachable en cuanto a su profesión, en toda su trayectoria, y estaba en servicio, como les comento, dice el comunicado, y al momento de perder la vida. Susana Pucci Hernández, entonces, quien ha fallecido el día de hoy. Habla el capitán de la cuarta comisaría de Coronel y explica que el trágico accidente de tránsito se registró en la ruta 160 a la altura del ingreso al sector Calabozo, dejando como saldo una colisión múltiple que involucró a siete vehículos involucrados en esta colisión múltiple. Bueno, según detalló, la emergencia se habría originado luego de que un hombre cayera a la calzada desde el pick-up de una camioneta y en las maniobras por esquivarlo, los automóviles que le sucedían impactaron consecutivamente. Producto del violento impacto, la ambulancia del SAMU quedó involucrada en la emergencia, resultando lesionados funcionarios del equipo de salud. Lamentablemente, una enfermera del Hospital San José de nuestra comuna falleció pese a los esfuerzos médicos, mientras que otros trabajadores del servicio resultaron afectados y fueron trasladados al Centro Asistencial Guillermo Gran Benavente de Concepción. El oficial agregó que lamentablemente se ha confirmado el sensible fallecimiento, por supuesto, de la funcionaria del SAMU y múltiples personas heridas. Asimismo, se indicó que por instrucción de la Fiscalía, el resto de los antecedentes y la dinámica exacta de los hechos son materia de investigación, por lo que las circunstancias del accidente continúan siendo indagadas en estos momentos. Sí, aún sigue siendo indagada esta situación a esta hora de la jornada, cuando te marcamos la hora en dinámica.
1: 17 horas 44 minutos.
0: Ya tenemos las 16 minutos que nos separan de las 6 de la tarde. Y fíjate que tenemos que, oye, comentarles de que aumentan a 920 los fallecidos del doble terremoto en Venezuela. Según las autoridades, además de las víctimas fatales, más de 40.000 personas permanecen desaparecidas, mientras que la cifra de heridos ya supera los 3.000, y debido a la magnitud de la emergencia, el gobierno venezolano llama a la comunidad internacional para colaborar en las labores de búsqueda, así como en la entrega de ayuda humanitaria para las zonas humanitarias. Sí, está ahí, pero demasiado, demasiado. Y a 920 por ahora, información que va cambiando a cada instante. Por ahora es lo que se entrega para lo que sería el doble terremoto de Venezuela. Bien, vamos a continuar con más música, por supuesto, para los que nos escuchan y se acompañan de la programación de nuestra radio emisora.

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equipo de Uruguay de Bielsa y en la España, la madre patria, con por supuesto este partido decisivo que se va a transmitir por televisión abierta en Chilevisión y por televisión D-Sport, quien lo va a estar transmitiendo. Así que para quienes gusten del deporte rey del balón, ¿ah? Así es la Radio Dinámica, acompañándoles a todos ustedes en esta tremenda, tremenda jornada. Vamos a ir con más canciones, con más música. Por supuesto, aquí está Shakira.

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0: Muy bien, y en esta jornada de la tarde, ya haciéndose noche en este día viernes, una jornada bastante noticiosa, jornada bastante acontecida, ¿no?, donde nos hemos abocado a la información. Vamos a tomar contacto con Rodrigo Cerda, que también estuvo en el lugar y nos despachaba en momentos cruciales, a eso de las 2 de la tarde. Primero que todo, saludarte. Como le dije al alcalde Boris Chamorro, no son muy buenas tardes, Rodrigo.
1: Sí, tal como tú lo señalas, Felipe Campo, gusto saludarte y a quien estar en la compañía de la Radio Dinámica. Una tarde totalmente noticiosa. Tal como tú lo señalabas, despachábamos cuando regresábamos desde el gobierno regional desde Concepción, justo un minuto antes de este fatídico accidente. Bueno, quiero contarles que hemos estado durante toda la tarde junto al alcalde Boris Chamorro Rebolledo, y quiero contarte, bueno, pendiente de este lamentable accidente, quiero contarte que hoy tenemos la visita oficial del delegado presidencial Julio Natida. De hecho, estaba invitado un Consejo de Seguridad Pública. La agenda del alcalde Boris Chamorro Rebolledo la bajó, decretó 3 días de duelo comunal, pero queremos saludarlo porque es muy grato recibirlo, delegado presidencial. Estamos en vivo para Radio Dinámica, para nuestras redes sociales. Bueno, una tarde noticiosa a nivel comunal. El alcalde decretó 3 días de duelo, algo que entristece a Coronel, la región y todo el país. Buenas tardes. Es un día triste para la región y para Coronel. Nos habíamos quedado de reunir hoy día con el alcalde Boris Chamorro, visitarlo en la municipalidad, y habíamos tenido la oportunidad previamente de conversar en la delegación regional cuando él nos fue a saludar. Y hoy día le íbamos a devolver la visita y además participar de un Consejo Comunal de Seguridad Pública, que era el compromiso que habíamos asumido. Sin embargo, nos encontramos con esta lamentable noticia, el accidente que enluta, como dije, a toda la región del Biobío y a Coronel, y por lo tanto se suspendieron las actividades y vamos a ir a visitar a las familias, al personal del hospital, y por supuesto sumarnos a las condolencias a ellos. Así es que es una noticia triste. De todas maneras, concretamos la visita, aprovechamos también de conversar sobre algunos temas que son importantes para el futuro de Coronel, y por lo mismo vamos a continuar viniendo a la comuna. La instancia de seguridad la vamos a hacer de todas maneras durante el próximo mes de julio, y ahora nos vamos a concentrar en estos 3 días de duelo que sabemos que lutan a la comuna.
2: Qué importante que se reagende esta futura visita que va a realizar el delegado presidencial. Si nos puede contar alguno de los temas que trató con el alcalde Chamorro.
1: Estuvimos conversando sobre temas importantes, sobre las inversiones que se canalizan para la comuna de Coronel, las inversiones que en general son para el cono sur de la región y que muchas de esas pasan por Coronel o lo benefician de los proyectos que además que hay que reflotar, como el del hospital, por ejemplo, que está con problemas junto a otros 3 hospitales concesionados de la región, y por lo tanto es un desafío destrabar esos temas también, y por supuesto de seguridad, que vamos a concretar nuestra participación en el mes de julio.
2: Muy amable, muchas gracias. Delegado presidencial Julio Natida. Vamos a conversar con el alcalde Boris Chamorro Rebolledo. Bueno, esperaba, alcalde, de otra manera la visita del delegado, porque fuimos hace un par de días a la delegación presidencial, usted le dejó la cordial invitación. Bueno, no fue tal vez el día indicado.
3: Oh, mira, yo primero quiero agradecer la solidaridad y la empatía que ha tenido el delegado presidencial, porque inmediatamente, no tan solo porque teníamos esta cita concertada, esta audiencia, esta visita oficial del delegado Julio Natida a Coronel, sino que inmediatamente me dice: mire, alcalde, estoy a disposición, vamos a ir a entregar la solidaridad, nuestro cariño, nuestro afecto a este momento tan complejo que están viviendo los colegas del Hospital San José de Coronel. Y él ha dicho: mire, yo me quiero sumar a esto porque creo que es necesario. Son funcionarios públicos que requieren obviamente también la atención y expresar la solidaridad de parte del Estado de Chile. Así que obviamente yo quiero primero agradecer esa empatía, agradecer esa generosidad que obviamente lo enaltece como persona, pero sobre todo como representante del presidente en la región. Y segundo, bueno, efectivamente teníamos esta visita concertada, hasta el concejal Celinus, presidente de la Comisión de Educación, pero además teníamos a abordar la temática de seguridad, que era muy, pero muy atingente. Lo hemos pospuesto para dentro del mes de julio, ha comprometido nuevamente su visita el delegado para abordar temáticas de seguridad que están, pero tan importantes para nuestra ciudad de Coronel, y no lo hemos dejado ir sin plantearle temas de inversión en materia de conectividad, en materia de Ruta 160, en materia de servicio biotren, pero también en materia de lo que significa el Hospital de Coronel, que son tareas que tenemos que abordar en conjunto. Nosotros queremos que al delegado le vaya bien, en la región del Biobío, queremos y creemos que si al presidente le va bien, al delegado le va bien a Coronel, y cuando nuestro compromiso está inserto en la comunidad, en los vecinos y vecinas de Coronel, queremos obviamente siempre lo mejor. Así que yo quiero agradecer, se comprometió a venir a Coronel, ha cumplido el delegado, así que obviamente don Julio, yo quiero darle las gracias por estar acá presente. Tal vez esperábamos en otro escenario, pero aún así, a través de su calidad de persona, ha determinado también poder sumarse y nos ha, yo diría, enriquecido este diálogo, porque además ha coincidido con este alcalde en lo que significa el tema de estos 3 días de duelo comunal que hemos decretado como alcalde de nuestra ciudad de Coronel, porque entendemos que no es una situación fácil, no tan solo para el Hospital San José, sino que para estos habitantes de nuestra ciudad, donde tenemos a personas que todavía están luchando por su vida en el Hospital Regional y que obviamente requieren de la atención y de la preocupación de parte de este gobierno comunal.
2: Muy amable, muchas gracias. La palabra del alcalde Boris Chamorro Rebolledo en esta visita con el delegado presidencial, Julio Anativa. También hay acompañado en esta reunión el concejal Celín, un concejal, bueno, una tarde muy, muy poco grata, pero aún así agradece la visita del delegado.
4: Sí, por supuesto, una tarde que luta nuestra comuna, una comuna que si bien es cierto, está por más de cerca de 130.000 habitantes, pero cuando vivimos situaciones como esta nos unimos. Y la visita del delegado, obviamente tenemos otra agenda de día, hablar sobre seguridad, en la mesa de seguridad, y que tuvimos que poner producto de estos 3 días de duelo, producto del fallecimiento de nuestra querida enfermera del Hospital de Coronel, y en que el delegado presidencial, sin perjuicio de tener una agenda, se ha querido sumar con nosotros y solidarizar en esta tarde que luta nuestra comuna.
2: Muy gentil, muchas gracias, muy amable. El concejal Celín Nur, que también a esta hora de la tarde está junto al alcalde Boris Chamorro Rebolledo en esta visita oficial. Cabe destacar que es la primera visita que realiza el delegado presidencial Julio Nativa a la ciudad de Coronel. Bueno, no fue el día más indicado, estaba programado el Consejo de Seguridad Pública desde las 6 de la tarde. ¿Qué harán? Ambas autoridades, acompañados del concejal Celín Nur, se trasladan a esta hora de la tarde al hospital para entregar todo el apoyo a esta gran familia del Hospital de Coronel, donde la enfermera reanimadora que lamentablemente falleció dependía del hospital, trabajadora del SAMO, al igual que sus dos colegas que están también en estado grave en el Hospital Regional de Concepción. Felipe Campos, hasta mañana, si Dios quiere, vamos a estar cubriendo la agenda del alcalde Boris Chamorro Rebolledo durante el fin de semana. Muy buenas noches.
5: Cómo se desarrolla el partido y si el partido está abierto y no es, vamos a analizar un poco que no haya tanta afección por daña, obviamente no creo que tengan intenciones de en la acción de mala intención, pero obviamente con esa precaución que acá siempre

0: Ahí pasa el contacto junto a Rodrigo Cerda, por supuesto, que es el Departamento de Comunicaciones de la Municipalidad de nuestra comuna a esta hora de lo que es la jornada. Vamos a seguir avanzando, por supuesto, con las canciones.
1: 18 horas, 45 minutos.
0: Cuando ya tenemos 15 minutos que nos separan de las 7 de la tarde, horario en el que ya se viene el Song 90. Eso será a las 7 de la tarde.

Ya pasaron 180 minutos de entretención y mezclas, haciendo un recorrido por todos los estilos musicales. Ya es hora de descansar, pero tranquilos, que mañana volvemos con otra dosis de Jóvenes, Jóvenes en Acción. 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
2: Muy bien, damos la bienvenida a este magnánimo programa. Obviamente que lleva por nombre, que se llama Son 90 en esta jornada. Para ustedes, para quienes gustan de todo lo que es la música de los 90, que es mucha, creo yo, por lo que nos ha tocado revisar acá. A lo largo del tiempo que llevamos realizando el Sub 90, hay muchas personas que les encantan. Por ejemplo, los Máquina Total. ¿Ah? El día de hoy vamos a tocar el número 7 para hacerte disfrutar. Y comenzar ya luego con la música, porque recuerda que en 60 minutos, en una hora, recorremos una década entera. Entonces, muchas veces quedan, pero muchas canciones fuera. Así que aquí vamos a comenzar. Sea bienvenida, sea bienvenidos al Son 90 del día de hoy.
3: Escucha bien la historia que te voy a contar. La historia de este disco que es el Máquina.

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3: Lo que vamos a escuchar ahora es el sonido de Madonna, pero esta Madonna bien noventera, que ya nos traía los sonidos de los sintetizadores y de la música con bases electrónicas. Ahí va. Shock. Con las palmitas. Y ahora comienza a sonar este bajo. Pum, pum, pum. Las percusiones. Ahora viene el bajo, ¿no? Lo que vamos a escuchar se llama Vogue. Y lo que está sesionando a esta hora de la jornada en la radio dinámica se llama Son 90. Programación de la radio dinámica.

El sonido Backstreet a esta hora de la jornada es dinámica, realizando el Song 90 para todos ustedes quienes están siempre en nuestra sintonía. Esto se llama How Desire, sonido de los 90.

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Es el Son 90, por supuesto, te acompañamos a esta hora de la jornada, donde tú estás disfrutando la programación de la Radio Dinámica, que siempre está, pero maravillosa.

0: el sonido de Nick y Laura, que no está. Se fue la Laura. Y aquí está antes Pedro Suárez Berti, estaba con Me Estoy Enamorando.
1: Oh.
0: Vamos a ir a la Argentina junto a Los Piojos y este verano del 92.

ya nos vamos. Sí, pues gracias por tu preferencia. Oh, wow. Vamos a despedir con el grupo Liner y luego con The New Kid on the Block. Para que luego siga con Ricky regresando a casa usted, que está en la sintonía de nuestra dinámica todo el día.